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0: Muy buenas noches, gracias por estar con nosotros una vez más en La Hora Nacional, el espacio donde cada domingo compartimos historias, cultura, ciencia, música y acciones que construyen un mejor país.
1: Hoy haremos un recorrido por lo que dejó el Mundial Social, la reactivación de espacios deportivos, la participación de miles de familias, las actividades culturales y la convivencia dentro y fuera de las canchas. Además, conoceremos por qué México fue reconocido como un gran anfitrión de este evento que puso el deporte al servicio de la comunidad.
0: También llegamos a la última entrega de nuestras estampas del Mundial. Estas crónicas nos hicieron revivir las historias, las emociones y todos los momentos de esta fiesta deportiva. La verdad fue una gran experiencia para millones de personas en todo el país.
1: Y por supuesto, no puede faltar la Chilanguía, con las mejores recomendaciones de la Ciudad de México.
0: Además, conoceremos una nueva aplicación para teléfonos celulares que nos permitirá recibir alertas sobre lluvias intensas, ciclones y huracanes, así como las acciones para proteger a la población en esta temporada.
1: Y les tenemos un tema muy importante. México dio un paso histórico para proteger a las y los actores de doblaje frente al uso de la inteligencia artificial. Les vamos a contar en qué consisten estas reformas que conocen y reconocen la voz humana como una expresión artística única y establecen medidas contra su clonación digital sin autorización.
0: Además, conoceremos la historia de Leonila Vázquez Rodríguez, una científica mexicana que abrió camino para nuevas generaciones en la investigación nacional. Todo esto y mucho más en la primera parte de La Hora Nacional.
1: Los Choclok son una banda veracruzana que ha encontrado una forma muy original de mezclar los sonidos tradicionales con propuestas contemporáneas. Vamos a verlos y escuchar su propuesta musical.

0: Cuando hablamos del Mundial Social, nos referimos a algo que fue mucho más allá de los partidos de fútbol. La idea fue llevar este deporte a las comunidades, escuelas, barrios y espacios públicos, con actividades que dejaran un legado después de la competencia.
1: En total se impulsaron más de 5.000 actividades culturales, deportivas, educativas y turísticas en todo el país.
0: Uno de los grandes objetivos fue recuperar espacios para que niñas, niños, jóvenes y familias tuvieran lugares dignos para practicar deporte. En este proceso se contempló la construcción y rehabilitación de miles de canchas. El gobierno de México reportó 4.208 recuperaciones de canchas y rescate de espacios públicos como parte del Mundial Social.
1: Y algo muy importante fue que el fútbol llegó a las escuelas. Con los mundialitos y copas deportivas se buscó que la competencia tuviera un sentido formativo, promover la actividad física, el trabajo en equipo, la disciplina y la convivencia.
0: Hubo mundialitos y copas en distintas categorías, como la Copa Escolar Nacional, la Copa CONADE, la Copa Paralímpica, la Copa Barrio, la Copa Edad de Oro y la Copa Trabajadores.
1: Además, el IMSS tuvo una participación muy especial acercando el deporte a sus derechohabientes y a distintos sectores de la población.
0: Se realizaron actividades como el Mundialito Femenil IMSS, Fútbol Sin Correr y Fútbol IMSS T21, dirigido a personas mayores de 14 años con trisomía 21 o síndrome de Down. Esto ayudó a mostrar que el fútbol puede ser una herramienta de inclusión, salud y convivencia.
1: El Mundial Social también fue una invitación para conocer México. Con las herramientas digitales de turismo, se buscó que visitantes nacionales e internacionales descubrieran la riqueza cultural, gastronómica y natural del país.
0: La estrategia contempló la aplicación Conoce México, con 250 rutas turísticas y actividades como las Fiestas México 2026 para poder mostrar nuestras tradiciones.
1: Y eso es lo interesante, que el Mundial Social no se quedó solamente en una cancha. Hubo arte urbano con más de 10.000 murales.
0: Sí, también actividades de salud como Vive Saludable, Juega Feliz, copas de robótica, encuentros culturales y acciones comunitarias que buscaron que la fiesta del fútbol estuviera en todo México. Hoy presentamos la última entrega de nuestras estampas del Mundial. Cada semana recorrimos distintos lugares de México y el mundo para contar historias de aficionados, comerciantes y familias en este gran evento deportivo.
1: Más allá de los resultados en la cancha, estas crónicas mostraron cómo el fútbol es un punto de encuentro entre personas de diferentes edades, culturas y nacionalidades. Este cierre resume una celebración que unió a todo el país.
2: Y con esta última estampa llegamos al final de un recorrido que nos permitió revivir los momentos que hicieron de la gran fiesta del fútbol una experiencia inolvidable. Los goles quedarán en las estadísticas, los campeones en los libros de historia, pero hay recuerdos que no caben en un marcador o en un estadio, porque se quedan para siempre en el corazón de la gente. México abrió sus puertas al mundo y el mundo respondió con una enorme sonrisa. Miles de visitantes caminaron por nuestras calles, probaron nuestra comida, aprendieron nuestras palabras y descubrieron que este país no solo se visita, se siente. En redes sociales se volvieron virales decenas de videos de aficionados extranjeros agradeciendo la hospitalidad mexicana. Uno de los más compartidos fue el de un aficionado ruso que resumió su experiencia con una frase que emocionó a millones. México no se explica, se siente. Una frase que terminó convirtiéndose en el reflejo de lo que vivimos durante estas semanas. También vimos escenas imposibles de olvidar. La lluvia nunca fue obstáculo. En plazas, fan zones y calles enteras, miles de personas decidieron quedarse. Cantaron bajo el agua, abrazaron a desconocidos, compartieron impermeables, banderas y sonrisas. Porque cuando rueda un balón, a veces desaparecen las diferencias y solo queda una emoción compartida. La fiesta también tuvo héroes inesperados. Un pequeño pato blanco con la camiseta verde bien puesta conquistó a México y después al mundo. Merlín dejó de ser solamente la mascota de una familia trabajadora de la Ciudad de México para convertirse, sin proponérselo, en el símbolo más entrañable de esta celebración. Lo vimos caminar entre aficionados, posar para fotografías, recorrer Paseo de la Reforma, llegar al Ángel de la Independencia y hasta convertirse en protagonista de notas internacionales. Sin campañas publicitarias, sin reflectores planeados, solo con la espontaneidad que distingue a los mexicanos. Pero la verdadera protagonista fue la gente. Los mundialitos en las escuelas, los voluntarios que orientaron a visitantes de todos los continentes, los comerciantes que recibieron a cada turista con una sonrisa, los cantantes, DJs y músicos que llenaron de alegría plazas y calles. Los mexicanos que demostraron que la hospitalidad también puede convertirse en una forma de representar a un país. Durante varias semanas vimos un México orgulloso de su cultura, de sus tradiciones y de su capacidad para hacer sentir en casa a quien venía de lejos. Quizá por eso muchos visitantes aseguraron que aquí encontraron algo más que fútbol. Encontraron calidez, comunidad. Hoy termina esta celebración, pero queda algo mucho más importante. La certeza de que cuando México recibe con el corazón abierto, deja una huella imposible de borrar.

0: Como cada semana, llega la Chilanguía con las mejores recomendaciones de la Ciudad de México. Una de ellas es la exposición Tepito en la Cancha, que muestra la relación entre el barrio Bravo y el fútbol como parte de su identidad cultural y comunitaria.
1: También les vamos a hablar de la exposición El Gesto y lo Invisible en el Palacio de Bellas Artes y de otras actividades para ir en familia. Vamos a la información que nos prepararon Germán Gastelum y Orlando Abad.
2: Hoy traemos una ruta completa para el fin de semana. Arrancamos con una de las exposiciones más potentes del circuito alternativo, Tepito en la Cancha. Es una mirada al barrio como territorio simbólico del deporte y la vida comunitaria. Se presenta en la Galería José María Velasco con entrada libre hasta el 20 de septiembre y propone entender el fútbol como lenguaje social y construcción de identidad urbana. Hay equipos legendarios que juegan ahí en el Maracaná de Tepito. Y en el corazón del arte moderno, el Museo de Arte Moderno mantiene la exposición La Colección, Redes y Trayectorias del Arte Mexicano de 1910 a 1950.
3: Muy interesante.
2: Una lectura crítica del acervo nacional que reúne obras clave de Rivera, Kahlo, Siqueiros y Tamayo, con énfasis en los cruces entre arte, política e identidad postrevolucionaria.
3: Muy, muy interesante.
2: Muy cerca, el Museo Tamayo Arte Contemporáneo presenta la exposición El Gesto y lo Invisible, disponible hasta el 26 de julio. Una muestra colectiva que explora el movimiento corporal y la acción como formas de resistencia estética en el arte contemporáneo internacional. En el máximo recinto cultural del país, el Palacio de Bellas Artes, la programación de julio incluye la temporada 80 Movimientos, un ciclo dedicado a la danza contemporánea, folclórica y multidisciplinaria que reúne compañías de distintos estados del país en una celebración del cuerpo como expresión escénica.
3: Y para quienes buscan cine de autor, la Cineteca Nacional continúa con ciclos internacionales y retrospectivas que permiten revisitar obras fundamentales del cine mundial, además de estrenos recientes en un espacio clave para la cultura cinematográfica de la capital y de todo el país.
2: A ver de dónde agarramos tanto tiempo porque se oye. Otra más, esta es imprescindible. Es el Museo Universitario de Arte Contemporáneo, ajá, el MUAC, donde las exposiciones actuales exploran cruces entre arte, tecnología y crítica social con las instalaciones que invitan a la participación activa del público y a la reflexión sobre el presente. Así cerramos esta chilanguía del 19 de julio con una ciudad que no se detiene y que sigue ofreciendo arte, memoria y movimiento en cada esquina. Nos escuchamos en la próxima.
3: En la próxima.
0: En la temporada de lluvias y huracanes es importantísimo estar informados. Para esto se presentó una aplicación para dispositivos móviles que va a mandar alertas sobre fenómenos meteorológicos de riesgo y también va a dar recomendaciones de protección civil directamente a la población. Vamos con una cápsula sobre esta app.
4: Este año y el próximo se espera que el fenómeno del Niño sea de mayor intensidad, de acuerdo con los estudios. Recuerden que en meteorología, en el clima, no se puede decir exactamente qué va a pasar, sino es la probabilidad de que ocurra algo, sobre todo de acuerdo a los estudios previos. Entonces, espera que este año y el próximo sea muy intenso el fenómeno del Niño, que es el calentamiento del océano Pacífico principalmente. ¿Qué consecuencias puede tener para el país? Que haya lluvias más intensas, particularmente en el norte de México, hacia finales del año. Y también la probabilidad de que haya más ciclones, incluso más intensos. Si van a llegar a la costa o no, no se puede saber hasta unos días antes. Entonces, ¿qué es? Bueno, eso es por un lado. Y además, probablemente sequía el próximo año en el centro del país. Esas son las probabilidades. ¿Qué tenemos que hacer? Pues alertar a todos los estados de la República, a toda la gente, a todas las mexicanas y mexicanos de esta situación. Y Laura, como coordinadora de Protección Civil, lo que está haciendo es instalar puestos de mando en todos los estados primero que tienen costa, particularmente en el Pacífico, y después ya irá hacia el centro del país. Y vamos a seguir informando. El objetivo es que en 2 meses más o menos tengamos listo el alertamiento telefónico.

0: Oigan, con esas lluvias tan intensas hay algo que es muy importante recordar. 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
0: Cuidar nuestra ciudad también significa cuidar los espacios que compartimos y cada acción, por pequeña que parezca, suma.
1: En temporada de lluvias, la prevención también empieza con todos y cada uno de nosotros. Siguiendo con el tema, hoy les traemos información importante para prevenir desastres por la temporada de lluvias y huracanes. Es muy importante monitorear tormentas tropicales, frentes fríos, lluvias intensas y otros fenómenos que pueden afectar distintas regiones del país. Tener información a tiempo puede hacer una gran diferencia.
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1: Los actores de doblaje y actrices de doblaje son el alma de nuestras historias por su capacidad para transmitir emociones y cultura. Su labor es un pilar de nuestro entretenimiento.
0: Por eso la nueva ley de cine en México es histórica. Ahora protege la voz como un derecho humano y de identidad. Este blindaje impide que sus voces sean replicadas o usadas por inteligencia artificial sin que haya un permiso expreso. Y esto asegura que el trabajo siempre sea de los humanos.
1: Y para platicar sobre esto nos acompañan esta noche, va a estar muy divertido, por cierto, las actrices y actores de doblaje y locutores, háganme el honor de presentarse.
4: Hola, ¿qué tal? Yo soy Elsa Cobian y uno de mis personajes es Pablo de Backyardigans. Hola, ¿cómo están, amigos?
5: Hola, soy Aurora Mijangos y uno de mis personajes es Tapsi de Bananas en Pijamas.
6: Hola, soy Desiree Hernández y soy locutora comercial.
7: Hola, soy Mario Arbizu y soy la voz de Skipper, el jefe de los pingüinos de Madagascar.
8: Hola, ¿qué tal? Yo soy Moisés Iván Mora y soy la voz de Rigby en un show más, de McLovin, de Scott Pilgrim, de Temor Intensamente, de Eddie, hay algunos más, y algunos más.
9: ¡Wow! Mi nombre es Mark Winslow y soy la voz de Giyu Tomioka en Demon Slayer, Sonic, Phineas, Hirohamada, varios más también.
1: ¡Qué maravilla! Nos encantaría platicar de sus personajes, sí, pero hoy tenemos un tema que creo que es muy importante, que es precisamente esta protección de su voz, de su imagen.
5: Bueno, nos aprobaron el artículo 29 en la Ley de Cine y Audiovisuales, que habla sobre la protección del lenguaje, y no solamente es en el español, sino todas estas lenguas indígenas en nuestro cine nacional, y que será hecho por artistas, intérpretes y ejecutantes. De ahí, eso la verdad es que es un gran logro y está siendo algo histórico, no solamente para nuestro país, sino para otros países que están volteando a ver que sí se puede hacer, que
7: inspirador
5: sí se logró.
7: Para otros países.
5: Y eso la verdad es que nos tiene súper contentos.
0: El problema principal era que alguien pudiera tomar sus voces icónicas y clonarlas para no tener que pagarles a ustedes, poder simplemente correr un programa que replicaría sus voces. Y ahora, con esta ley, están protegidos.
6: Así es, estamos poniendo en la mesa un tema tan importante como el consentimiento. O sea, la voz es parte ya de la identidad, forma parte de la imagen de un artista, y por lo tanto no puede ser tomada sin el consentimiento expreso e informado de

0: la persona que posee esa imagen, la voz y la imagen. La fortuna de esto es que nos protege como intérpretes, pero también protege a muchos actores, modelos que están en cámara para que también su imagen no pueda ser replicada sin permiso.
1: ¿Estamos hablando nada más de compañías o personas que de repente dicen, ah, voy a agarrar la voz de Phineas y Ferb y voy a hacer un video? ¿Están protegidos ahí también?
2: Por supuesto, sí, la aplicación de la ley es general, de uso general. No pueden, es que soy fan y aquí hice un videito contigo. Pues sí, pero está rompiendo la ley.
3: Y de hecho el problema, aparte, creo, desde ahí, desde que se puede tener esta libertad de poder usar la voz para lo que sea, ¿no? No nada más las compañías, sino las personas tienen el acceso a la imagen o la voz de todos nosotros al final que nos dedicamos a esto. Y gracias a eso es que se buscó hacer esta ley, ¿no?
2: Exacto.
3: Para poder proteger desde el punto de vista de un fan o desde el punto de vista de una productora, que lo han hecho, ¿no? Hace un par de años me parece que hubo una productora que toda una serie y todos, bueno, varios proyectos estaban utilizando inteligencia artificial para hacerlo. Entonces buscamos frenarlo desde ahí.
1: ¿Tú quieres decir algo, Moisés?
4: Sí, que también esta ley nos protege del mal uso de la IA. O sea, estamos hablando ahorita de cosas de contraprestación, de derechos que no sea perpetuidad, pero también el mal uso desde...
1: Robo de identidad.
4: No quiero hablar de términos legales, mucho menos, pero sí, imagínate que usen tu voz para algún tipo de robo, secuestro, extorsión.
2: Lo hacen ya, ¿no? Estafa, de extorsión.
4: Todo ese tipo de cosas. Entonces es bien importante.
2: Sí, nos defiende no solo el gremio de actores, sino también a la gente de a pie, por supuesto, en este tipo de temas de seguridad.
5: Así es. Eso es importantísimo, porque de repente uno ve estas cosas y uno piensa que también nos benefician a los ciudadanos, ¿no?
6: A todos.
5: Sí.
6: Estamos muy agradecidos con la presidenta Claudia Sheinbaum, porque ella es la que nos apoyó y le dio el impulso que necesitábamos para que llegara a ser aprobada, tanto en la Cámara de Diputados como de Senadores.
5: Oigan, equipo, pues muchísimas gracias por haber venido a la Hora Nacional.
6: Gracias.
1: Esta es la última vez y ya quedaron de venir individualmente a platicar de sus trayectorias.
6: Claro,
1: ¿okay?
6: Que sí.
2: Un gusto.
6: Gracias.
1: Un aplauso muy grande porque es un gran logro. Felicidades.
4: Gracias.
1: Y un aplauso para ustedes porque aquí están cada domingo.
5: Hoy conoceremos la trayectoria de Leonila Vázquez Rodríguez, una científica mexicana que contribuyó al desarrollo de la investigación nacional y abrió oportunidades para que más mujeres participaran en disciplinas científicas.
1: Su historia muestra que la ciencia también se construye con perseverancia, innovación y compromiso social. Recordarla es reconocer el talento mexicano y lo importante que es impulsar nuevas generaciones de científicas e investigadoras.
7: Leonila Vázquez García fue una destacada bióloga, investigadora y docente que dedicó su vida al estudio de los insectos en México, principalmente de las mariposas. Gracias a sus aportaciones, se consolidó como una de las mayores científicas mexicanas del siglo XX. Nació el 17 de enero de 1914 en Ciudad Jiménez, Chihuahua. Realizó sus estudios básicos en la Ciudad de México y, más adelante, ingresó en la Escuela Nacional Preparatoria. En 1932, Leonila ingresó al departamento conocido como Sección de Ciencias, de la Facultad de Filosofía y Letras en la UNAM. Dos años después, se integró al recién creado Instituto de Biología. Ahí colaboró en el Laboratorio de Entomología, dedicado al estudio de los insectos, bajo la mentoría del maestro Carlos Christian Hoffmann. En 1946, se convirtió en doctora en Ciencias Biológicas por la Facultad de Ciencias con su tesis Estudio monográfico de la Síquide de México. Esta obra se convirtió en un referente para el estudio de las orugas de saquito. Tras el fallecimiento de su maestro Hoffmann en 1942, Leonila asumió la jefatura del Laboratorio de Entomología y trabajó en la reconstrucción de la colección de insectos del Instituto de Biología. Realizó prácticas de campo en diversas partes del país, junto con otros investigadores como la bióloga Elia Bravo, especialista en cactáceas. A lo largo de su carrera científica, Leonila se concentró en los lepidópteros, mariposas, polillas y palomillas. En México, identificó al menos 20 especies de orugas de saquito. También investigó a la mariposa monarca y, al lado de Elia Bravo y por petición de la Secretaría de Educación Pública, realizó investigaciones sobre la grana cochinilla, por su uso ancestral como tinte para los textiles. Leonila impartió clases desde nivel secundaria hasta posgrado en la UNAM y en el IPN. Además, participó en publicaciones de divulgación y realizó estancias de investigación en prestigiosas instituciones en el extranjero. Tras más de 6 décadas de entrega a la ciencia y la educación, la doctora Leonila Vázquez García falleció en la Ciudad de México el 30 de enero de 1995 a los 81 años. Su legado es importante para las futuras generaciones dedicadas al estudio de los insectos, así como un impulso para la formación de mujeres científicas. Su nombre perdura en la taxonomía de diversas especies, como Litomoscides leonivasquese, honrando sus contribuciones.

0: Y ahora que ya conocimos la historia de la científica mexicana Leonila Vázquez Rodríguez, vale la pena recordar que la ciencia, la cultura y la comunicación tienen algo en común. Cuando se comparten, enriquecen la vida de todos.
1: Y con esta idea cerramos nuestra primera media hora. Pero antes te queremos mandar saludos a todos los que nos acompañan cada semana. GMS Electrificaciones en Toluca, Andrés Moreno en Zacatecas, Andrea Ramírez en la Ciudad de México, Paulina Ortega y Alicia BFG.
0: También saludos para José Luis Hernández Álvarez, Gerardo Domínguez, Verónica Muñoz Centeno, Iván Juárez, Cecilia Godínez y Blanca Estela Pérez Montaño.
1: A Patricia Paredes en Canadá, Carlos Alberto Ruiz Martínez, Sergio Ponce en Washington y Elizabeth Martínez aquí en la Ciudad de México.
0: Muchísimas gracias por acompañarnos, por escucharnos y por ser parte de la comunidad de La Hora Nacional. Recuerden que estamos en YouTube, estamos en Facebook, estamos en Instagram, TikTok, X y Spotify.
1: También nos pueden contactar en un número que es, apúntenle, 55 34 83 42 39, o mandarnos un correo a lahoranacional@segob.gob.mx. Que tengan una excelente semana, y para los que siguen con nosotros hacemos una pausa y ahorita regresamos con más.
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0: Ya estamos de regreso para la segunda parte de la Hora Nacional, hoy 19 de julio. Y saben que preparamos para ustedes una serie de temas muy interesantes.
1: Sí, y les vamos a platicar sobre un tema del que cada vez escuchamos más, las alergias. ¿Cuáles son sus principales síntomas? ¿Qué tipos existen? ¿Cuáles son los tratamientos disponibles?
0: Además, les traemos recomendaciones para que estas vacaciones no se conviertan en una mala experiencia. La Policía Cibernética nos va a dar consejos para evitar fraudes en línea cuando estamos a punto de comprar boletos de avión, reservar hoteles o comprar paquetes turísticos.
1: Y hablaremos de las oportunidades que existen para que más mujeres puedan acercarse a las herramientas tecnológicas, desarrollar nuevas habilidades y aprovechar la tecnología para su crecimiento personal y profesional.
0: En nuestros flashazos de bienestar conoceremos una estrategia importante para la detección del VIH. Son pruebas rápidas, gratuitas y accesibles que ya están disponibles en unidades de salud de primer nivel. Esto acerca la prevención y el diagnóstico oportuno a más personas.
1: Y como siempre, tenemos musiquita. Hoy escucharemos a los Choclok, un grupo veracruzano que combina sonidos tradicionales como la jarana con diferentes ritmos contemporáneos, creando una propuesta única.
0: Además, en nuestra sección de cultura hablaremos de la obra de teatro Cosas que pienso los domingos, que habla sobre la búsqueda del éxito y también un poco sobre la validación en la sociedad actual. Todo esto y más en la segunda parte de la Hora Nacional. Las alergias afectan a millones de personas en todo el mundo y, de acuerdo con especialistas, su incidencia ha aumentado en las últimas décadas. Se calcula que entre el 20 y 30% de la población presenta algún tipo de enfermedad alérgica, por lo que realmente son un problema de salud pública.
1: Y en el Día Mundial de las Alergias, hoy queremos conocer más sobre estas condiciones, cuáles son las más frecuentes, cómo se diagnostican y qué tratamientos existen. Y para esto nos acompaña hoy el doctor Guillermo Velázquez Sámano, jefe del Servicio de Alergias del Hospital General de México, Eduardo Lisiaga. Doctor, bienvenido una vez más a la Hora Nacional.
2: Muchas gracias.
3: Las enfermedades alérgicas, como bien se dijo, es un problema de salud pública en México. Hasta el 40% de la población mexicana padece una reacción alérgica. ¿Cuáles y cómo son las manifestaciones clínicas de una enfermedad alérgica? Alergia en los ojos, que se llama conjuntivitis alérgica. En la mucosa nasal se ve afectada por una alergia, rinitis alérgica. El asma bronquial, que es otra de las enfermedades muy frecuentes. En la piel, la alergia cutánea, caracterizada por ronchas, que es también muy frecuente, asociado con el escritura sobre la piel, que se llama dermografismo, o alguna persona se le hincha el labio y ese es un angioedema. Es demasiado molesto que causa trastornos en la salud del enfermo alérgico.
0: Doctor, ¿y por qué algunas personas nos dan alergias y otras de plano no?
3: Bueno, la alergia hay que empezar a decir que es un fenómeno hereditario. Tenemos genes implicados en la respuesta alérgica. Entonces hay marcadores. Siempre hemos escuchado la palabra atopia, y la atopia quiere decir la capacidad de un organismo a producir unos anticuerpos que son específicos de un antígeno. Es una predisposición genética que tiene el individuo a desarrollar esta enfermedad alérgica.
1: ¿Las estaciones del año tienen que ver en la época?
3: Por supuesto. Tenemos, por ejemplo, la conjuntivitis primaveral o el asma que se presenta durante el inicio de la primavera porque, por ejemplo, en la Ciudad de México tenemos una gran cantidad de polen. Aquí estamos cerquita del bosque de Chapultepec, donde hay una gran cantidad de árbol de fresno y produce abundante polen. Noviembre, diciembre, enero y febrero. Y entonces viene la conjuntivitis o viene una rinitis alérgica o una asma bronquial.
1: Claro.
3: El contacto con ese polen.
1: Que hay unas que sí pueden ser mortales, ¿no? Las personas, por ejemplo, que tienen alergia a los cacahuates, por ejemplo.
0: A los crustáceos.
1: A los crustáceos.
3: Ácaros del polvo doméstico. A la cucaracha, antígenos de la cucaracha, por ejemplo, que sí presentan una reacción anafiláctica, sobre todo con los alimentos, la fruta, los alimentos secos, que se llama dieta mediterránea, por supuesto que te van a ocasionar una anafilaxia y se muere el paciente.
0: Si uno sospecha que tiene alguna alergia, ¿qué se puede hacer?
3: ¿Quién debe de tratar una enfermedad alérgica? El médico especialista en alergia. Para esto se necesita una preparación sólida. Esa es la persona que está capacitada para manejar un cuadro de una reacción alérgica. Llámese como se llame, tiene que estar bien preparado, con esa solidez en los conocimientos para poder manejar esta reacción o estas respuestas alérgicas. No, pues, el médico especialista en alergia e inmunología clínica.
0: Perfecto saber para ir a un médico especialista si uno sospecha.
1: ¿Alguna página internet, alguna red social donde podamos aprender un poquito más de todo esto?
3: Bueno, en el Hospital General tenemos bastante información referente a todas las enfermedades alérgicas, por supuesto.
1: Doctor Guillermo Velázquez, muchísimas gracias por visitarnos aquí en La Nacional.
0: Gracias.
3: Gracias a ustedes por invitarnos.
0: Y a todas las personas que nos siguen aquí cada semana en La Hora Nacional, muchas gracias también.
1: Las vacaciones de verano ya están a la vuelta de la esquina y miles de familias tienen ya prácticamente las maletas listas, pero junto con las ofertas de viajes, hospedajes y boletos de avión, también aumentan los intentos de fraude por internet. Por eso, antes de reservar, conviene verificar que todo sea seguro.
2: Un anuncio con precios demasiado bajos o una página que parece confiable pueden terminar convirtiéndose en una verdadera pesadilla. Para saber cómo proteger nuestro dinero y tener unas vacaciones sin problemas, está con nosotros el policía segundo Edmundo Daniel Silva, de la Policía Cibernética de la Secretaría de Seguridad Ciudadana de la Ciudad de México. ¿Cómo está, oficial? Bienvenido a La Hora Nacional.
4: Muchas gracias por la invitación y muy, muy bien.
1: Cuéntanos, ya viene la temporada vacacional y justamente como decíamos, ¿no? Puede haber mucho listillo que hagan páginas de internet falsas y que estén engañando a la gente. ¿Cuáles son los fraudes más comunes que están relacionados con los paquetes turísticos, con boletos de avión, con hospedaje?
4: De manera general, abarcan varios temas, por ejemplo, hoteles, vuelos, principalmente estos paquetes que reservan todo en uno, como suelen ser un precio un poco más que lo normal. Es ahí donde ellos ofrecen supuestamente un buen descuento, donde lanzan ofertas increíbles, y es ahí donde podríamos encontrar nuestra primera bandera roja que tendríamos que levantar alguna sospecha si llegáramos a ver algo así.
1: Que está demasiado bueno para ser cierto.
4: Sí, claro.
1: Ahí tenemos que empezar a ver si hay una bandera roja, como dice.
4: Efectivamente, esa sería la primera señal de advertencia, y precisamente esta unidad cibernética les invita a la ciudadanía, a las personas, marcar a nuestra área, a la policía cibernética, previa a realizar el depósito, porque muchas personas ya nos marcan cuando ya realizaron el depósito, e inclusive ellos mismos se convierten en inspectores, en detectives, y ya se dan cuenta que cayeron en un fraude y hasta ese momento nos marcan. Hay personas, hay víctimas que incluso nos llegan a marcar cuando están ya fuera del hotel, en su destino de vacaciones, pero pues prácticamente ahí quisieran arreglar todo el problema cuando se pudo haber evitado mucho antes.
2: ¿Cómo podemos verificar que, por ejemplo, una agencia de viajes o un sitio web o una plataforma de hospedaje son legítimos y que no nos estén estafando?
4: Hoy en día ya, 2026, es muy difícil. La verdad es que estos ciberdelincuentes sí utilizan buenas técnicas. Esto se le conoce como phishing, la suplantación de páginas a través de internet. Ya llegan a utilizar una muy buena calidad en sus imágenes, cuidan algunos detalles, a lo mejor en la ortografía. Llegan inclusive a comprar estos protocolos de seguridad como el HTTPS, que es el candadito cerrado, el candadito verde.
1: Sí, eso claro. Sí está ya grave.
4: Sí, ya
1: era lo que uno se fijaba antes, bueno, yo al menos.
4: Sí, hace décadas era una gran recomendación, incluso que nosotros dábamos a la ciudadanía, el decir, si la página tiene un candado verde, es segura, podemos realizar nuestra compra. Por ahí del 2015 para la fecha, ya esto ya no puede ser una buena recomendación, porque los ciberdelincuentes incluso ya pueden comprar este protocolo para darle mayor credibilidad a su página falsa. Hoy en día tenemos que irnos a datos muy técnicos, como por ejemplo la fecha de creación del dominio, en dónde se encuentra registrada, por ejemplo, si es un hotel aquí en México, obviamente por lógica, su servicio tiene que estar dentro de nuestro país, no en el extranjero, la fecha de creación, que tenga las mejores instalaciones físicas, eso lo podríamos buscar inclusive hasta en Google Maps, donde podamos encontrar una oficina para reclamos, para futuras quejas, porque incluso si llegáramos a colocar los contactos de esa página y vemos que es falso, ¿no? Si yo busco esa dirección y no me aparece ninguna oficina, pues obviamente estaríamos hablando de una página falsa.
2: ¿Cuáles son las redes sociales de la policía cibernética? En caso de que la gente tenga dudas, de que igual y siente que está a punto de cometer un error, ¿cómo podemos ponernos en contacto con ustedes?
4: Nosotros principalmente proporcionamos el número telefónico, que es el 55-52-42-51-00, en la extensión 5086, 55-52-42-51-00, extensión 5086. Las 24 horas del día, precisamente para este tipo de alertas, porque a veces estamos en la madrugada, a veces pensamos que en la noche vamos a encontrar un mejor descuento, y precisamente esta línea de atención telefónica se hace precisamente en casos como ese tipo de las vacaciones por fraude.
2: Pues muchísimas gracias por haber venido a La Hora Nacional a platicarnos de estas cosas.
4: No, de qué, gracias a ustedes por la invitación, muchas gracias.
1: Y gracias a ustedes por seguir con nosotros, por favor, quédense aquí.
0: Hoy vamos a platicar de una iniciativa que se llama Laboratoria, que por el crecimiento tecnológico y los desafíos en materia de inclusión de mujeres, tiene mucha relevancia, particularmente por su formación y empleabilidad de talento femenino en tecnología.
1: Está con nosotros Úrsula Quijano, ella es directora para México de Laboratoria. Ha participado en la expansión de programas de formación tecnológica dirigidos a mujeres en América Latina y en la adaptación de estrategias educativas ante las transformaciones del mercado laboral digital y el impacto de la inteligencia artificial en el empleo. Úrsula, bienvenida a La Hora Nacional. Qué gusto que estés acá con nosotros.
5: Cha, Leo, al contrario, qué gusto. Para mí es un honorazo estar aquí.
0: Oye, pues platícanos un poquito sobre el diagnóstico que están haciendo en Laboratoria de la participación de mujeres en la industria tecnológica, no solo en México, pero creo que también hacen toda la TAM, ¿no?
5: Claro, sí. A ver, Leo, les platico sobre todo qué es Laboratoria, porque llevamos 11 años trabajando en 11 países en la región. Por supuesto, México es uno de nuestros principales geografía. Y la realidad es que siempre hemos estado trabajando en el sector tecnológico, buscando que mujeres desempleadas y subempleadas tengan acceso a un mejor empleo. Entonces, imagínense que por 11 años lo único que hemos hecho es hablar con el sector tech para entender justamente cómo colocar a estas mujeres. Y la realidad es que, a ver, el diagnóstico todavía es complejo, porque menos del 30% de las mujeres están en puestos tech. Y cuando hablas de inteligencia artificial, menos del 20%.
1: Claro, y en esta época es bajísimo.
5: Sí, es bajísimo, y también, por ejemplo, lo ves desde la educación. O sea, una de cada tres mujeres está estudiando carreras STEM.
1: Este modelo educativo de Laboratoria, ¿cómo responde a estos cambios en el mercado laboral?
5: Es muy interesante, Cha, porque nosotros históricamente siempre lo vimos con tres grandes pilares. O sea, uno es la autoconfianza, un tema también sobre todo de upskilling. O sea, ¿cómo tienes también esta credencial adicional? ¿Cómo creas estas habilidades que tú también puedes tener más técnicas? Y la otra parte, el capital social. Es una competencia muy encarnizada y la realidad es que ya no tienes que ser técnico o técnica para hacer cosas en inteligencia artificial. Entonces, la realidad es que también estás entrando a un mercado muy saturado de talento. O sea, en algún momento como que sientes, ¡ah!, tengo el síndrome del impostor. Pero la realidad es que también nosotros en estos 11 años hemos trabajado entendiendo también hasta la situación de las mujeres. O sea, cómo realmente son mujeres, y somos mujeres que llevamos tiempo sin estar en el mercado laboral, pero que hay pequeñas cosas que tienes que hacer, como crearlo en grupo, etcétera, para asegurarte que puedes transformar tu vida y puedes tener una historia de movilidad social.
0: Pero la pregunta es, ¿qué aptitudes o habilidades técnicas, digamos, tenemos que tener ya para poder dar este salto y entrar a este sector?
5: Totalmente. ¿No? A ver, uno clarísima que se está hablando muchísimo es el pensamiento crítico. O sea, esta capacidad de discernir. O sea, esta capacidad de realmente tú cuestionar a la inteligencia artificial. Así que, sin lugar a duda, ese es un tema importante en el cómo te relacionas con la inteligencia artificial. Si estás realmente tú cuestionando la información que te arroja. Entonces, ese es uno importantísimo, Leo, sin lugar a duda. Y la otra parte, sin lugar a duda, también tiene que ver en cómo revisas y qué tan diligente eres en cuanto, por ejemplo, al uso responsable. Entonces, hay un concepto bien bonito que se llama el humano en el círculo. O sea, como que literalmente que siempre pensemos que cuando hay alguna decisión que tengas que tomar, aún aprovechando inteligencia o no, tienes que tener un humano en el centro.
1: ¿Qué onda con las empresas, con las grandes empresas privadas? ¿Cómo reducen esta brecha?
5: A ver, sin lugar a duda, hay una conversación ahorita interesante, porque todas las grandes empresas la están utilizando y están hablando de utilizarla, pero la adopción es poca. O sea, porque uno podría pensar que, a ver, yo estoy usando inteligencia artificial, pero ¿qué tanto te está reduciendo tu carga laboral en media hora, tres horas, en una semana? La pregunta que tengo es, ¿cuántos nos sentimos así? En buen plan. O sea, y como que alcemos la mano si dices, oye, yo también estoy haciendo esa chamba y ahorita ya tengo cinco agentes conmigo trabajando. Entonces, sí hay un tema también muy importante como de parálisis y de preocupación de que las personas dentro de las empresas todavía no sabemos qué tanto nos está ayudando. Y es el trato de también tener estos espacios seguros, o sea, de realmente tú dejar que la gente se equivoque.
0: ¿Cómo podemos, siendo mujeres quizá que estamos buscando una oportunidad laboral en el mundo de la tecnología, acercarnos a Laboratoria?
5: Laboratoria tiene un programa espectacular que se llama Activa tu Carrera. O sea, imagínense que en seis semanas llevan justamente todo el tema de empleabilidad. Wow. Después tienen un tema de upskilling increíble, de análisis de datos o de fundamentos de inteligencia artificial. Y en todo ese trayecto vemos justamente el tema de cómo desarrollas tu capital social. Entonces ahí literalmente es buscarnos en laboratoria.la. Tenemos convocatorias cada dos meses. Tenemos grupos de 150 mujeres. Vamos a llegar a 1500 este año. Y pues la verdad es que es algo espectacular. Literalmente hay becas del 100% en el programa.
1: Laboratoria.la.
5: Exacto.
1: Esa es la página de internet. Exacto. ¿Y redes sociales?
5: Igualmente, laboratoria.la.
0: Muchas felicidades y muchas gracias por haber venido.
5: Gracias a ustedes por el espacio.
1: Al contrario, gracias. Muchísimas gracias. Y gracias a ustedes, por favor, no se vayan.
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1: Los Choclocks son una banda con más de 15 años de trayectoria y se han presentado en escenarios muy importantes de México y del mundo. Ellos combinan sonidos tradicionales con letras que reflejan preocupaciones sociales, culturales y ambientales.
2: Sí, nos da mucho gusto que nos acompañen hoy en cabina para platicarnos un poquito más de su historia, su propuesta musical, los proyectos que traen, qué viene para la banda. ¿Cómo están? Qué gusto tenerlos aquí. Si nos pueden ayudar, por favor, presentándose y contándonos qué instrumento tocan.
8: Claro que sí, gracias por el espacio. Nosotros somos los Choclocks del sur de Veracruz. Mi nombre es Jacobo, alias El Nipón, y estoy en la voz.
9: Yo soy Oscar Luis, toco el saxofón.
10: Yo soy David, toco trompeta.
11: Yo soy Carlos Nava y toco guitarra.
1: Bienvenidos a la hora nacional. Pero faltan varios más, ¿no? Los Choclocks son un grupo grande, digamos.
8: Sí, somos una orquesta de 2 integrantes.
1: De 2 integrantes.
8: Sí, un equipo de fútbol, ¿no?
1: Oigan, y cuéntenos un poco el origen de esta banda. Son del sur de Veracruz, de Cozoleacaque.
8: Así
1: Veracruz.
8: Es. Sí. Bueno, la banda se formó en el sur de Veracruz, en Cozoleacaque. Por ejemplo, Carlos es de Chinameca, Veracruz, que es una ciudad conurbada también ahí con Cozoleacaque, ¿no? Todo se dio de forma muy orgánica hace ya 17 años. Pues el son jarocho, que es nuestra música tradicional, siempre ha estado muy presente. Sabes, los fandangos, también somos muy fiesteros, entonces la música iba, nunca falta, ¿no? Y desde muy pequeños, nuestros padres fueron amigos, también son amigos, entonces siempre fue como andar tocando en un sitio y en otro, en casa de otro compañero.
1: ¿Sus papás eran músicos también?
8: Algunos.
1: ¿Son músicos?
8: Algunos sí. O tal vez no nuestros padres, pero sí tíos o amigos, ¿no?
1: Corrían la sangre.
8: Sí, claro. Y siendo una ciudad tan pequeña que todavía conserva como muchos elementos de pueblo, pues nos conocemos todos, ¿no?
1: Claro.
8: Desde las generaciones más viejas hasta las nuevas.
1: ¿Y siempre fueron 12? ¿Cómo fue la evolución del grupo?
9: De hecho, el primer ensayo creo que llegamos como 16, ¿no? Sí, es que
1: era un partido de algo más bien,
9: sí,
1: ¿no?
9: Exacto. A lo que dice Nipón, como la mayoría tocábamos son jarocho, entonces era de que, bueno, que la jarana primera, ¿no? Que es la más chiquita, la jarana segunda, que es la mediana, y la jarana tercera, que es la más grande, ¿no?
1: Sí.
9: Entonces estaban las 3 jaranas en el grupo, y luego que el requinto, pero al principio creo que Chopo, el acordeonista, todavía ensayaba con el acordeón de juguete que él tenía con el que empezó. Ya luego, bueno, sus papás le compraron otro acordeón y ya sonaba, ¿no?
2: Es que además estamos hablando de hace 17 años, ustedes sí eran unos jovenzuelos.
9: Sí, yo tenía 13 años, era el más chico.
2: Oigan, sí. Y digo, tiene sentido lo que mencionó Cha, que es que en ese inicio eran mucho más como un proyecto de son jarocho como tal, pero ahora los Choclocks son algo más, son una mezcla. Platícanos un poquito como de su sonido.
11: Como dicen, empezamos todos siendo jaraneros y justo en juntarnos a tocar, de repente las influencias que escuchábamos en ese tiempo era como mucho reggae, mucho ska, mucha cumbia, y ahí fue como las ganas de intentar, ¿no?, hacer otros ritmos a partir del son jarocho, ¿no? Cada quien con sus influencias pues aportó algo y se fue haciendo como el sonido de la banda,
1: claro,
11: ¿no?, por así decirlo.
1: ¿Qué planes vienen para los Choclocks?
4: Ahorita lo que estamos trabajando más pues es en el nuevo disco. Está próximo a salir, aún no sabemos cuándo, pero estamos trabajando en eso. Ya está grabado, ya nada más estamos en proceso de sacarlo y estamos un poco ansiosos.
1: Es que la gente cree que es fácil hacer un disco y no, es mucha chamba. Y más cuando son tantos, ponerse
4: claro,
1: de acuerdo,
4: sí,
1: eso
4: sí,
1: debe tomar mucho tiempo, ¿no?
4: Y bueno, creo que parte de la relación que tiene como esto que se está hablando también tiene pues una conexión con el nombre del tour que estamos haciendo ahora, ¿no? Que se llama ¿De dónde venimos? Y que creo que eso va a estar muy reflejado en el nuevo disco, ¿no?
1: ¿Redes sociales, muchachos?
9: Bueno, nos pueden encontrar de todos lados ahí como los Choclocks.
2: Con K.
9: Con K, sí, es que luego hay una pequeña confusión porque ponen CK. Entonces ahí solo con K, los Choclocks, con K. Muchas gracias.
2: No. En todas las redes.
9: Sí, así es.
2: Buenísimo. Oigan, pues muchas gracias, que la gente lo siga. Gracias por habernos visitado, platicado con nosotros. Y sí.
1: Y mucha suerte con ese nuevo disco.
8: Muchas gracias, gracias por el espacio y aquí estamos a la orden. Somos los Choclocks y arriba México.
1: Eso es todo. Eso. Y arriba la hora nacional, no se vayan, por favor.
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1: La obra Cosas que pienso los domingos es una puesta en escena que trata con humor y nostalgia las cosas que nos preguntamos los domingos en esos momentos de pausa, con distintas reflexiones personales, íntimas y muy cercanas al espectador.
0: Hoy nos acompaña parte del elenco para platicar sobre esta obra y cómo es la experiencia de llevarla al escenario. Muy bienvenidos, Juan Manuel Vergara y Diana Oscanga Horta. ¿Cómo están?
12: Ay, muy felices de estar aquí. Muchas gracias por la invitación.
0: Gracias, que muy uniformados también para la gente que nos está viendo en tele o en redes sociales.
12: Es que ya nos mensajeamos para decir, oye, ¿qué te vas a poner tú? Ah, bueno, hay que combinar así, así.
0: Claro. Un elenco que está en sincronía.
1: No, importantísimo. Y qué casualidad que para las personas que nos están escuchando en radio, hoy sea domingo, ¿no? ¡Qué difíciles son! ¡Qué buen tema! ¿Cómo surgió todo esto?
13: Esta obra nace de la mente del maravilloso autor Adrián Madrigal. Él justo se pone a reflexionar muchas cosas los domingos y de ahí sale esta idea de un personaje que se llame así, Domingo, que piensa muchas cosas y empieza a escribir, y empieza a escribir cartas y empieza a escribir pensamientos sobre problemáticas que tiene en su día a día, y que aparte son problemáticas que podemos compartir en cualquier momento, porque hablamos del amor, hablamos del trabajo, hablamos del desempleo, hablamos de cómo la situación sociopolítica del mundo nos afecta y no podemos hacer nada, pero al mismo tiempo podemos hacer algo, pero no sabemos qué, y entramos en esta crisis dominguera.
1: Ay, sí.
0: O sea, nos está describiendo a todos, siento. Sí. Pero a ver, ¿cómo ponen esto en contexto de la obra? O sea, ¿cómo pasan estos pensamientos por la mente de Domingo y se aterriza esto pues en una historia que ustedes cuentan en escena?
12: El plano general justo es por qué la gente siente melancolía o tristeza o como frustraciones los domingos. Okay. Y en el atardecer.
0: Ajá.
12: Y concretamente la obra sigue la historia de Domingo, que es un escritor. Él sueña y quiere cambiar el mundo con lo que él mejor sabe hacer, que es escribir. Y poco a poco se va dando cuenta con la vida laboral real, que es muy difícil, no es imposible, pero que es muy difícil. Y empieza a desilusionarse sobre tal vez su profesión, un poco sobre la vida, y empieza a platicar sobre la depresión, cuando a veces no te das cuenta que estás deprimido, que necesitas ayuda o simplemente alguien que escuche tu historia.
0: ¡Qué fuerte!
1: Sí, sí,
0: durísimo. Contemporáneo y actual, importante. Sí.
1: Oigan, por lo general esta pregunta la hacemos al final, ¿no? De cuándo se presenta la obra, qué días, qué horas, etcétera, etcétera. Pero creo que ahorita es pertinente hacerla antes, justamente porque si se presentan en domingo debe ser un día especial y difícil, ¿no?
13: Sí. Sí, nos vamos a presentar todos los domingos de julio a las 4 de la tarde en el Foro Silvia Pasquel.
1: O sea, nada más los domingos.
12: Nada más los domingos.
1: Híjole.
0: Qué meta, todo muy...
1: Sí, qué tal, ¿eh? En el Foro Silvia Pasquel, en la colonia Condesa.
12: Esa avenida Juan Escutia, así me estoy
1: equivocando. Sí, justamente. Oigan, pues qué tema, ¿eh? Porque sí, los domingos son muy difíciles.
0: Oigan, ¿y cuáles son sus redes sociales y las de la obra para que la gente esté pendiente de cualquier cosa?
13: Pueden seguirnos en @produccionesLunaEscarlata.
12: Y ahí está toda la información también de la obra. Yo, mi Instagram, y en todos lados estoy como @juan_n_vergara.
13: Y yo estoy como diana_uscanga_oficial2f.
0: Además de ustedes dos, ¿hay alguien más en escena? ¿Se involucran más personajes?
12: No.
13: Bueno, de hecho, solo es él en escena.
0: Yo
13: soy la directora.
0: Ah, padrísimo.
13: Entonces, hay voces que intervienen, pero que veamos en escena, nada más está este maravilloso actor.
0: Y como en términos de escenografía, que es como su casa donde hace todas estas reflexiones.
12: Sí, su cuarto.
0: ¿Qué locura?
12: La escenografía es su cama, su escritorio y un perchero. Y a partir de ahí se crea el mundo, exteriores, la ciudad, antros, se crea un poco de todo.
0: Me encanta, súper simple, pero a la vez que abarca tantas cosas que pasamos, creo que todos.
1: Totalmente, pues muchísimas gracias por habernos visitado aquí en La Hora Nacional, se los agradecemos muchísimo, y además que sea domingo, si no fuera por ustedes y La Hora Nacional, no sé qué haríamos, la verdad.
12: Sí, sí, sí, ahora les digo, ¿ustedes qué piensan los domingos?
0: Fíjate que yo me aliviano, la verdad es que yo no lo sufro tanto, pero casi lo sufro,
1: sí.
0: ¿Sí?
1: Sí.
0: Cuéntenos.
1: Hasta el programa, hasta que estamos aquí, se me quita.
13: Sí, ¿cuál es tu pensamiento recurrente de domingo?
1: Que ya llegue la Hora Nacional, por favor.
12: Amén.
1: Muchísimas gracias, chicos. Un gusto y un honor tenerlos por acá.
12: Muchas gracias.
1: Igualmente un gusto y un honor tenerlos por acá. No se vayan, por favor.
14: Claro que sí, gracias por el espacio. Nosotros somos los Choclos del Sur de Veracruz. ¿Cómo?

0: Hoy nos vamos con una frase del escritor Eduardo Galeano. Mucha gente pequeña, en lugares pequeños, haciendo cosas pequeñas, puede cambiar el mundo. Esto quiere decir que cada acción cuenta y que juntos podemos transformar nuestro entorno.
1: Gracias por acompañarnos en esta hora nacional. Esperamos que la información, las historias y todo lo que compartimos les haya gustado.
0: Que tengan una excelente semana con muchísima salud y muy buenos momentos.
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0: ¿Sabías que Charles Darwin, el científico que cambió para siempre nuestra forma de entender la vida en la Tierra, probablemente era intolerante a la lactosa?
1: Que se casó con su prima,
0: tuvo 10 hijos y pasaba sus días encerrado en casa, enfermo, escribiendo cartas. Hoy no vamos a hablar de Darwin de los libros de texto. Hoy vamos a conocer a Charles, al ser humano detrás de la teoría. Charles Darwin nació en 1809 en Inglaterra y vivió durante la época victoriana,
1: un tiempo de esplendor científico,
0: pero también profundamente religioso y conservador. Darwin era parte de ese mundo. No fue ningún rebelde social. Venía de familia acomodada, con recursos suficientes para dedicarse a investigar sin preocupaciones económicas. Uno de los grandes retos hoy es ver a ese Darwin más humano, entender su contexto, porque la gente del siglo XIX tenía otras ideas, otras lógicas. Y aquí viene un dato que rompe mitos. Cuando Darwin se subió al barco Beagle, no tenía idea de qué era la evolución.
1: Y cuando se bajó tampoco.
0: Fue hasta 2 años después, entre septiembre y octubre de 1837, que su pensamiento dio el gran salto. Las especies sí cambian, pero guardó esa idea durante 20 años, hasta que en 1858 recibió una carta de un joven llamado Alfred Russel Wallace, quien desde Indonesia le contaba que había llegado a las mismas conclusiones. Esta carta lo sacudió y lo obligó a publicar por fin El origen de las especies en 1859. Después del viaje, Darwin se casó con su prima Emma Wedgwood y tuvo 10 hijos. Estaba enfermo crónicamente y casi no salía de casa, pero escribió cartas, miles de cartas.
1: Se conservan más de 15.000.
0: Dirigidas a amigos, familiares, médicos y científicos de todo el mundo. En ellas habla de sus problemas económicos, de sus días buenos y malos, del dolor por la muerte de su hija Annie, que falleció a los 10 años y que, según se cuenta, era la que más quería. Durante años se especuló que Darwin había contraído el mal de Chagas en Sudamérica o que padecía males psicosomáticos, pero un análisis detallado de sus cartas,
1: realizado por el médico Mike Dixon y el historiador Gregory Radic,
0: concluyó algo mucho más sencillo: era intolerante a la lactosa, una condición común que explica muchos de sus síntomas. Y un dato para cerrar con orgullo. Las ideas de Darwin llegaron a México en francés alrededor de 1870, de la mano de Santiago Sierra, hermano de Justo Sierra, quien las publicó en el periódico El Libre Pensador bajo el seudónimo Eleuteros. En nuestro país, el darwinismo no generó grandes debates biológicos, pero sí encendió discusiones políticas y filosóficas entre los pensadores del siglo XIX. Así que la próxima vez que pienses en Darwin, no imagines solo al sabio con barba blanca en un retrato. Piensa en un padre de 10 hijos que escribía cartas sin parar,
1: que le dolía el estómago después de tomar leche
0: y que necesitó 20 años de dudas para publicar la idea más poderosa de la biología. Porque la ciencia no la hacen dioses, la hacen personas de a pie. Con información del doctor Juan Manuel Rodríguez Caso, de la Facultad de Ciencias de la UNAM, les saluda Mónica Genis.
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7: Una forma de asegurar la calidad de los ingredientes que estamos consumiendo es prepararlos nosotros mismos. Por eso, hoy nos acompaña el cocinero tradicional de Campeche, Rafael Meneses, para preparar nuestro propio jamón artesanal en casa.
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9: Bienvenidas y bienvenidos a Revista del Consumidor Radio. Hoy nos acompaña el cocinero tradicional Rafael Meneses, pilar de la cocina mexicana del estado de Campeche, para preparar la tecnología doméstica del mes, jamón artesanal. Bienvenido, chef. Gracias por aceptar la invitación.
10: Muchas gracias por la invitación. Y para empezar con esta tecnología, los ingredientes que vamos a necesitar son 2 kilogramos de lomo de cerdo o pierna, 200 mililitros de agua muy fría, 150 mililitros de concentrado de apio licuado y colado, 45 gramos de sal de mar, 25 gramos de miel, 4 gramos de pimienta blanca y 1 gramo de laurel molido. También ocuparemos un rollo de papel film, hilo de algodón o pabilo grueso, una jeringa de cocina de 20 mililitros, un termómetro de sonda o digital, una bolsa resellable de grado alimenticio y un recipiente hermético con capacidad de 2 kilogramos. Comenzamos licuando el apio con poca agua, colamos y dejamos enfriar. Para preparar la salmuera, disolvemos el jugo del apio, sal de mar, miel, agua fría y las especias hasta disolver completamente. Ponemos la carne en una charola o topper e inyectamos la mezcla por toda la pieza, en espacios de 2 a 3 centímetros. Masajeamos la carne amasándola o golpeándola en un tazón frío durante 30 minutos hasta que absorba el líquido y se sienta pegajosa. La idea es distribuir toda la salmuera para evitar que se reproduzcan microorganismos. Lo refrigeramos en un recipiente hermético durante 24 a 32 horas. Para su formado y compresión, lo moldeamos de forma cilíndrica con las manos, hacemos nudos con el hilo cada 2 o 3 centímetros y vamos a envolver 10 veces con el papel film hasta que quede compacto y firme. Para la cocción calentamos el agua entre 78 y 80 grados Celsius. Sumergimos la pieza y colocamos un poco de peso encima para evitar que flote y cocinamos aproximadamente por 2 horas. Retiramos únicamente cuando el centro del jamón marque de 70 a 72 grados Celsius. Una vez pasado el tiempo, lo llevamos inmediatamente a un baño de agua con hielo durante 30 minutos para el choque térmico y así cortar la cocción. Lo colocamos en una bolsa hermética y en un recipiente para llevarlo a refrigeración de 12 a 24 horas. Le retiramos el plástico y cortamos en rebanadas. Si quieres que tu jamón tenga un color más intenso, puedes añadir 5 ml de jugo de betabel concentrado a la salmuera. Y ojo, nuestra receta es 100% casera y no tiene conservadores sintéticos, por lo que su vida útil es de solo 5 días en refrigeración. Además, para que no se oxide con el aire, solo rebana la porción que te vayas a comer en el momento. Fresco, natural y directo a la mesa. Anímense a prepararlo y cuéntenos en nuestras redes sociales cómo les fue. Además, les invitamos a ver el proceso de preparación en nuestro canal de YouTube Profeco TV. Soy el cocinero tradicional Rafael Meneses López y fue un gusto cocinar con ustedes en Revista del Consumidor Radio.
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3: 6:02 a.m. Muy, pero muy buenos días en este lunes 20 de julio del año 2026. De este lado te saluda Iggy Dutkiewicz.
4: Yo soy Tania Martínez, la pelirroja de la radio. ¿Cómo andan? Buenos días, buena semana.
3: Bien, todos, pues aquí ya listos y arrancando este lunes al tope del rendimiento como siempre. Y bueno, pues hoy vamos a tener un programa súper chido. A ver si hoy se anima a doble turno mi queridísimo Javier Trejo Garay, porque creo que hay mucho que desmenuzar, no solo de la final de la Copa del Mundo, sino también de los deportes en general, ¿no?
4: Así todo lo demás. Es. Sí, digo, porque pues de una u otra forma nos centramos en lo que había sido la fiesta del fútbol misma, que ya llegó a su fin, y muy chistoso agarra y de repente nos dice, ¡ay, la Fórmula 1! Y nosotros... ¡Ahora le va!
3: Claro,
4: sí, por supuesto.
3: Y la Liga MX. Ajá. Y más cosillas. Entonces, bueno, hoy seguramente vamos a poder platicar más a gusto con Javier.
4: Así es. Y bueno, ya lo dijiste tú, es un día también muy especial. Se va a poner padre la regadera, porque sobre todo, señoras y señores.
3: No, hombre, ¿qué es esto?
4: Ahí en WhatsApp yo estoy viendo que ya algunos te están felicitando. Estas son las mañanitas. Te encanta. Hoy es cumpleaños de Iggy Dutkiewicz, señoras y señores, así que a través del WhatsApp 55 25 38 32 29, pues deje caer su bonita felicitación, su bonito deseo y su bonito apapacho. Iggy, que tengas un año maravilloso.
3: Igualmente,
4: güero, que le vaya muy hermoso.
3: Muchas gracias, hace poco fue el tuyo. Oye, tiene mucho cáncer, mucha gente de julio.
4: Sí.
3: JD, Mija, Kinky, ahí me toca hoy, y creo que todavía...
4: Oye,
3: el aniversario, sí, ¿no? Bueno, sí, una cosa...
4: Sí, súper cáncer
3: la
4: aquí.
3: La verdad, muy chida. Muchas gracias por acá, terminación 3562. Y bueno, Maru, también muchísimas gracias por los saludos, muchas gracias.
4: Yo no le traje un pastel, pero sí le traje un osito.
3: No vi de dónde lo sacaste.
4: Sí le traje un osito en forma de enjambre, vestido de Iron Man. Muchas felicidades.
3: Órale, muchas gracias. No te hubieras molestado.
4: Muchas felicidades. No, hombre, por favor. A nombre de todo el equipo de La Regadera y seguramente a nombre de muchísimos, deseándote lo mejor en este día especial.
3: Muchas gracias, Tania. Y bueno, pues también vamos a tener, entre otros, a la cápsula del Mau, que...
4: Ay, sí.
3: ¿Tú no habías conocido a Mau en persona?
4: No. El viernes pasado tuve la oportunidad de... Sí. Qué simpática persona. De verdad, gran ser humano el buen Mau.
3: Súper chido. Y bueno, hoy tenemos cápsula con él, de, ya sabes, sus locuras y creaciones para radio. Y bueno, pues aquí estamos. Tenemos el gusto y el honor de tener a Mau Pérez como colaborador.
4: Así es. Entonces, pues bueno, ya sabes que esta regadera se pone rica y sabrosa también gracias a ti. Y sobre todo porque te vamos a estar consintiendo. Si te gusta el hip hop, bueno, hay algo que se llama Hip Hop Fest.
3: Ajá.
4: Una noche que reunirá a Santa Grifa, a Prof y Traficante, a Dan Cruz, Hispana, Solitario, Mondragón e Illuminatic en un mismo escenario. ¿Para cuándo? Para este 31 de julio en el Foro Teatro del Velódromo Olímpico. O sea, ahí bien cerquita de la Venustiano Carranza, como del GNP, en esa periferia. Así que quédate, porque más adelante te diremos cómo te puedes llevar tus accesos para el Hip Hop Fest.
3: ¡Órale! ¿Ya has ido alguno de esos?
4: No,
3: Estaría chido.
4: Bueno, así que la verdad avanzó mi ignorancia, no sabía que existía, pero mira qué padre.
3: Sí, ¿no? Dan ganas de verlo. Muy bien, y también tenemos la nostalgia de Patito Feo, llegando a la regadera. Hoy tenemos boletos para Laura y Brenda, amigas del corazón, World Tour VIP. Reviven vivo las canciones que marcaron a toda una generación, como Amigos del Corazón, Fiesta, Un Rincón del Corazón y A Volar. Este evento es el 2 de agosto en el Auditorio Nacional y vamos a decirte más adelante cómo ganar.
4: Pues ahí está. Recordante de nueva cuenta también los medios de comunicación. El WhatsApp ya lo dimos, pero nuestro número en cabina también ahí te va por si se te ofrece. 55-51-66-31-89.
3: Bien, entonces, y bueno, como habías dicho, WhatsApp 55-25-38-32-29. Redes sociales también, ya está Dania al tope del rendimiento checando nuestro WhatsApp, digo, nuestro Insta. 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
4: Pues está, estamos listos, bueno, listos.
3: Listos, vámonos con, bueno, Chava está en los controles, Gio en la producción, Somber en la música, Homewrecker. Me hubiera encantado verlo en la final.
4: Hubiese estado bien. Sí, ¿no? Sí, mejor que la Justin, neta, la neta. Hoy.

0: No hay que llorar, te lo canta Timo en La Regadera en Hoy 89.7. Ya a las 6 de la mañana con 12 minutos, acompañándote esta nueva semana hasta las 10.
1: Sí, aquí estamos en La Regadera de Oye, Tania Martínez.
0: Y Yidutkiewicz.
1: Exacto, y mil gracias a quienes están por acá en nuestro WhatsApp. Acuérdate que también puedes pedir canciones desde tempranito, para que nos despertemos contigo. 55, 25, 38, 32, 29. Y participar, pues ya se acabó.
0: Ya, lo que se acabó lo que se vendía durante un mes, Messi. ¿Qué fue? ¿Una semana, Messi? ¿Dos semanas?
1: Messi.
0: 40 días, ¿no?
1: Messi ya perdió.
0: ¡Ah! ¡Miau, miau, miau, miau! ¡Miau, miau, miau, miau, miau! Pues sí.
1: Ni hablar.
0: Aunque he de confesar que ayer, cuando después de que les ponen las medallas y todo, que se queda viendo, pues ahora sí que toda la afición al estadio y a lo que empezó a sentir, que sus ojitos se le empezaron a llenar de agüita y que ya no se aguantó, sí dije, ¡ay, sí me estás tocando el corazón, Messi!
1: Claro.
0: Porque pues entiendes, obviamente, o tratas de entender esta, más allá de la nostalgia de no haber ganado esta fiesta del fútbol, el hecho de que está también el rumor de que ya no juega
1: otro... Es muy difícil,
0: otro,
1: sí, no, pues
0: otro
1: 4 años más.
0: Chunche de este. Entonces sí dices, todo lo que representa cerrar un ciclo.
1: Sí.
0: Sí, es fuerte.
1: Y bueno, irte sin un tiro a la portería.
0: ¡Cañón!
1: O sea, bueno,
0: sí,
1: ya lo hablaremos con Javier Trejo.
0: Javier Trejo.
1: Pero fue así... la exhibición total.
0: Pero sí, bueno.
1: Exacto. Si tu vida fuera la final del fútbol, ¿qué le cambiarías, Tania? ¿Qué cambios harías para ganar?
0: ¿Qué cambios haría para ganar? A ver, por ejemplo...
1: creo que haría más ejercicio.
0: Pues quizás ser más estratégica, no sé, o sea, cambiar como el plan.
1: Ok, ok.
0: Sí.
1: Dirección técnica
0: sí,
1: sería.
0: Sí,
1: cambiar
0: el plan.
1: Yo creo que sería alimentación, tal vez un poco más.
0: Uh-huh.
1: Y mucho más ejercicio para aguantar los tiempos extra.
0: Es que estuvieron perrillos.
1: Sí. Digamos, poniéndolo ahí como en metáfora, pero sí, si tu vida fuera una final de fútbol, ¿tú qué harías? ¿Qué cambios harías para ganarla, si te parece bien?
0: Ahí está nuestro WhatsApp, 55 25 38 32 29, para que opines de esta culminación.
1: Exacto, y pues llevarla a cosas tal vez más de la vida común y corriente. Y mil gracias a quienes siguen por acá mandando saludos y felicitaciones. Muchas gracias, terminación 5602. Manda unos gatitos que están bailando, peleando.
0: Sí, están en una fiesta.
1: ¡Miau! ¡Miau, miau, miau, miau! Y bueno, pues por acá igual, terminación 0085.
0: El buen Mario. Hola, bueno, excelente inicio de semana, que sea muy bendecido, que te la pases increíble.
1: Gracias.
0: Que todas tus metas se vean superadas y vámonos a celebrar. Yo también cumplo en unos días, pásale increíble.
1: ¡Ah, qué chido! Vientos, pues si también es tu cumpleaños y somos del mismo día, pues háznoslo saber para festejarte.
0: Así es. Ya a las 6 de la mañana con 15 minutos estás escuchando La Regadera en Hoy 89.7. Esto se llama Dracula, Tame Impala y Jenny en Oye.

0: 6 de la mañana con 22 minutos en la regadera de hoy, 89.7. De este lado te saluda Iggy Dutkiewicz.
1: ¿Cómo vas? Buen día, soy Tania Martínez, la pelirroja de la radio.
0: Bueno, pues Tania, oye, ¿ayer te llovió en algún lado?
1: No.
0: ¿No?
1: No.
0: Creo que ayer fue uno de los primeros o pocos días que hemos tenido últimamente en que estuvo tranqui.
1: Sí, y sabroso el clima.
0: Sí.
1: No tan extraño como de que mucho calor y luego mucho frío, ¿no? Bien.
0: Exactamente.
1: Rico, padre.
0: 14 grados ahorita la temperatura, con la sensación térmica de 14, se espera una máxima de 27.
1: Uh-huh.
0: Hoy se va a sentir el calorcito, pero tenemos 78% de probabilidad de lluvia para hoy. Esta semana va a estar, según yo, menos lluviosa que todas las anteriores,
1: uh-huh,
0: sobre todo después del miércoles. Entonces, bueno, pues eso es lo que se pronostica hoy a partir de las 3-4 de la tarde es cuando más probable sea que te agarre la lluvia en algún punto de la ciudad.
1: Así que si tienes que salir a pasear con tu firulais, hazlo una vez, porque si no luego se pone súper complicado, ¿verdad? Por ejemplo, a Gizmo, que le encanta, literal, como niño chiquito, brincar en los charcos. ¡Ay, qué alegría me da! Ya sabrás.
0: ¿Es en serio? O sea, ¿es de los perros que les gusta
1: le ensuciarse? Le fascina, sí.
0: No.
1: Entonces, para mí me da gusto verlo, pero para la hora de la limpieza ya no me da nada de gusto, ¿verdad? Entonces, bueno.
0: La sacudida de lodo en la entrada a la casa, ¿no?
1: Exactamente. Entonces, pues hay que prever y cambiar un poquito la agenda.
0: Vientos. Bueno, oye, manda por acá un mensaje que dice la terminación 2949. Dice, a lo lejos se escucha Shoot to Thrill. Súbele, súbele. Ay, bueno. Haciendo referencia, pues obviamente, a una peli de Iron Man.
1: Ajá.
0: Dice, entra con toda la actitud del cumpleañero. Muchas felicidades, que sea un grandioso día, Iggy. Muchas gracias.

0: al final, pues la verdad es que no había mucho que discutir.
1: Exactamente. No, en esta vida, así en general, no sean un Leandro Paredes que nada más va buscando pleitos sin más ni más. Por favor.
0: Por favor. Besitos y abrazos, que es terminación 1944. Dice, soy Tania, tu tocaya. Dice, vamos escuchándolos rumbo al trabajo. Que tengan un gran día. Muchas gracias, Tania.
1: Ah, terminación 3130. Buenos días, felicitaciones, señor Dudkiewicz. Gracias. Es día maravilloso. Un abrazo.
0: Esto, Mildred, besos y abrazos. Gracias. Desde Polanco, Oscar dice, antes que nada, buenos días, feliz cumple, muchas gracias, mi señor, y a la voz más pingüinesca, órale, que sea una gran semana, felices porque España salvó el fútbol, y qué bonito es cuando el arbitraje es justo.
1: ¡Oh! Y parejo.
0: No, ahí sí creo que no estamos de acuerdo, mi querido. Hay un gol que sigo esperando que nos enseñen por qué no fue gol.
1: Ya, sí.
0: ¿Estás de acuerdo?
1: Sí, hubo ahí como, y varias faltas también que, pues, las dejó pasar. Para ambos, un poquito más inclinada la balanza hacia Argentina, pero pues bueno, España sabía lo que iba y como todos unos damitos y caballeros se comportaron a la altura.
0: Qué cosa, la verdad. Bueno, ya lo estaremos platicando un poco más a fondo con Javier Trejo Garay, pero bueno, pues síguenos cotorreando por acá con el tema. Pues igual, si tu vida fuera una final de fútbol, ¿qué cambios harías para que la ganes? Vientos, 6 de la mañana, 25 minutos. Tenemos todavía mucho más en la regadera de hoy, 89.7.
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1: 6:37 en Hoyo 89.7. Y bueno, ¿qué les parece si ahora sí, mi querido güero, bebés de luz, desmenuzamos la parte musical de la fiesta del fútbol en esta clausura, ¿no? En New Jersey, Nueva York, un clima muy, fíjate, un clima, al menos casi todo el partido con sol, cuando una noche antes habían dicho que había estado lloviendo, pero a más no poder, que las temperaturas estaban medio extrañas.
2: Y lo de los incendios.
1: Exactamente, entonces, bueno, a pesar de eso, tuvimos como un gran clima para que se llevara a cabo esta final de la fiesta del fútbol, con una clausura que inició con música, o sea, habíamos platicado que eran muchos artistas los que estaban invitados y no sabíamos exactamente cómo iban a configurarse cada uno de ellos, pero bueno, por primera vez en la historia de este encuentro futbolístico, contó con este espectáculo del medio tiempo, muy al estilo del americano, pero también la apertura, tuvo por ahí a Post Malone, que de hecho a él lo sumaron ya como de último momento porque no estaba dentro del lineup original que habían dicho.
2: Y estuvo raro porque igual sale Post Malone no cantando uno de sus más grandes éxitos, ya después se logra hacer la versión de Sunflower.
1: Ajá.
2: Pero pues sí estaba desangeladón en general todo, ¿no?
1: 100%, fue como cuando dices, me le estoy pasando bien raro.
2: Sí.
1: ¿No?
2: Que bueno, dices, ándale, un hit. Ajá. Que todo el mundo ubique, ¿no? Ajá. Gracias, Post Malone.
1: Sí.
2: Mínimo.
1: Obviamente esta canción todo el mundo la relaciona con la de Spider-Man, ¿no?
2: Sí, exactamente, de Into the Spider-Verse. Entonces, bueno, ya dices, ah, claro, si eres de cualquier parte del mundo, estoy entendiendo, pues, este artista que hizo, ¿no? Tom Cruise, lo ubicas.
1: Sí, claro, por supuesto.
2: Estuvo también raro, así como de, bueno, pues que se aviente alguien de Hollywood.
1: Exacto, bueno, pero antes de Post Malone y de Tom Cruise fue Aisha Speed, quien también abrió de una manera como cantando,
2: Me parece.
1: Pero la neta, los que no lo conocemos tan a fondo fue de...
2: Ni al caso.
1: Este talento, ¿quién es?
2: Ni al caso.
1: Una disculpita. Muy bonita, sí, la escenografía. Sí. Me encantó este tapete de donde pusieron el Empire State.
2: Sí.
1: La Estatua de la Libertad, visualmente. Lindo, pero de ahí en fuera también fue como de...
2: ¿Y este muñeco qué? O sea, está bien que sea fan del fut y que tenga muchos seguidores y todo lo que quieras, pero no tiene nada que ver su canción, por más que la metieron en el disco de la FIFA,
1: Exacto.
2: O sea...
1: Sí, fue muy extraña esa parte.
2: Totalmente O sea, igual que Laura Pausini, Robbie Williams y esta Nicole Scherzinger. Scherzinger. O sea, sí, los ubicamos, pero no eran hits, o sea.
1: Sí, no, por más de que también trataron que Desire fuera como más allá de un die-die.
2: Sí, exacto.
1: Pues no lo lograron, y como decías, Tom Cruise, que dio un discurso sobre la unidad a través del deporte, lo que sí estuvo súper bonito fue la interpretación de Jennifer Hudson, que fue la encargada de interpretar el himno nacional de los Estados Unidos. ¡Qué voz!
2: Y lo mejor de Argentina fue también su himno nacional con María Becerra, ¿no?
1: Que yo voy a meter aquí la cizaña. Yo dije, ¿cómo es posible que no hayan invitado a Tini, que es novia de Rodrigo De Paul? Él no movió la influencia.
2: Pues eso sí se me hace que estuvo lo más lindo. Yo creo que lo más memorable.
1: Los himnos.
2: De Argentina.
1: Estuvieron bien padres. Y como dices, María Becerra, la verdad es que cantó súper bonito el himno.
2: Sí, la verdad es que creo que fue también de los momentos como más... emocionantes. Sí, exactamente. Y después, el medio tiempo.
1: No sé, tengo sentimientos encontrados y yo voy a resumir que el medio tiempo lo ganaron los Muppets y BTS.
2: Totalmente.
1: Punto, se acabó.
2: Totalmente. Esta onda pregrabada de Madonna con Ronaldo y Ronaldinho, que se veía como si fueran muñecos, o sea, no podían sonreír, no podían bailar, o no sé por qué no lo hicieron, o no la ubicaban, o qué
1: estaban
2: cosa.
1: Incómodos en ese momento.
2: Rarísimo. Salen nada más del túnel, levantan los brazos.
1: ¿Y se acabó?
2: ¿Sí?
1: Sí, o sea, no me vayan a funar, sabemos, o bueno, todo mundo sabe el icono que es Madonna,
2: sí,
1: pero
2: claro,
1: sinceramente también era como de, le invitaron...
2: ¿Por?
1: ¿Para qué?
2: Porque Gianni Infantino la ubica bien y ya, o qué cosa, pero sí estuvo rarísima. Pues como eso, ¿no?
1: Exacto. Pero bueno, después de eso, justamente brincamos a los Muppets, que fue una cosa muy simpática ver ahí al Clan de Mayhem. Si no han visto esa serie, está muy buena, está en Disney Plus, que te lleva esta parte más musical y rockerona que tienen los Muppets. Y creo que todo mundo ahí fue de que ¡guau! Porque enfocan animal y pues bueno, todo mundo vuelto loco con Dudabel.
2: En la batería, ajá, exactamente.
1: Que es un director de orquesta venezolano.
2: Ajá, exactamente, que estuvo ahí, que fue su participación. Y después, bueno, viene BTS.
1: Bien, BTS.
2: Gran momento, lo mejor, era como de wow, empieza la fiesta.
1: Sí, y aparte, ¿sabes qué? Todo mundo apenas vio a BTS y empezó Dynamite, el griterío.
2: Exactamente.
1: Wow, qué poder de convocatoria tienen los BTS.
2: El único momento realmente que se prendió la gente, porque después no sé qué plan traía Justin Bieber, que era así el aguafiestas, tal cual. O sea, vamos a pagar el show, me vale gorro, yo no voy a cantar nada prendidito, y lo logró, ¿eh?
1: Sí, o sea...
2: De lo peorcito.
1: A ver, si esa era la intención del feeling, quizá más aleluya, como se llama la canción de Justin Bieber, de más reflexión, pues lo hubieran puesto, pues, al...
2: Una versioncita
1: diferente. Sí, algo así, sí. Porque después, ponerlo al después de BTS... Híjole, sí, nos tiró el evento muy cañón. Entendemos que ver a Justin Bieber también siempre va a ser bueno. También toda la gente gritó mucho cuando salió Justin. Pero fíjate, veníamos de BTS. Sí. Luego sale este actor de Ted Lasso.
2: La introducción, sí,
1: que
2: claro.
1: Que se me hizo fenomenal y maravillosa.
2: Venga, vas a entrar a la cancha.
1: No te pongas nervioso. Sí. La, y de repente... Aleluya. Todo mundo fue de, ¿en serio, Justin?
2: Sí.
1: Teniendo tantas otras canciones buenas, rimas, Justin.
2: Sí. Pudiendo compartir un poquito más algo internacional, pero bueno, de ahí podrías haber abierto tal vez con Justin, si iba a hacer eso, después con tu Madonna, después ya lo demás, y cierras con Shakira y con BTS, hubiera sido el gran cierre, porque los niños cantores también estuvieron como bien lindo, pero muy forzado.
1: Coldplay siendo Coldplay, aunque no estaba Coldplay, estaba ahí Chris Martin dirigiendo la orquesta. Entonces el mensaje sí muy bonito de love y de la unión a través del deporte, cosa que me encanta que estén resaltando, pero sí también una cosa rara. Y Shakira, no sé, Shakira, Shakira, yo tengo sentimientos encontrados contigo. Yo la veo y digo, ya, Shak, cámbiale, ¿no? Siempre lo mismo, híjole.
2: Pues sí, pero bueno, al final era, este sí fue el tema del mundial, el Dai Dai. Fue la única, creo que en realidad, que pegó. Y pues bueno, todo mundo la entendió. Yo creo que ya, ¿no? O sea, que sea su último mundial también, ¿no?
1: Felicito. O como bien dices tú, que también tenga otra variedad como que los otros
2: retire.
1: Artistas.
2: Claro, sí. Pero bueno, pues ahí está el medio tiempo. ¿A ti qué te pareció? Pues también coméntalo si tienes algún comentario al respecto.
1: Así es. Y pues bueno, también alrededor de como del estadio, ya ves que de repente les da por hacer como presentaciones exclusivas en otros escenarios.
2: Ajá, sí.
1: Por ahí me enteré que estuvo Howie G de los Backstreet Boys presentando una canción, me parece que es de él, en un evento sí dentro del marco de la clausura, pero no dentro del estadio,
2: como
1: sino como
2: Fan
1: de
2: Fest.
1: Estos, ajá, de cuenta.
2: Órale,
1: sí,
2: pues
1: también
2: sí.
1: Dije, ah, pues está bonito, está padre.
2: No está mal. Y bueno, pues desafortunadamente el mejor partido de estos dos, que fue el de Inglaterra contra Francia, no tuvo shows, pero la verdad es que sí estuvo también buenísimo.
1: Buenérrimo. Mi pregunta fue, ¿por qué no jugó a Inglaterra contra Argentina de esa manera?
2: Y con suplentes.
1: Pues, bueno. Ajá, pero pues el chiste se cuenta solo. Pues aquí está parte de las tendencias, ya a las 6:45, hablando de Madonna y Sabrina Carpenter. Lo hubiese invitado, por ejemplo, pero bueno, bring your love.

0: 9:54 en la regadera de hoy, 89.7. Y pues aquí seguimos disfrutando, ¿verdad? Del inicio de la semana, lunes, post fiesta.
1: ¿Y ahora qué? ¿Qué va a pasar? ¿Qué voy a hacer? O sea, fíjate, yo que no soy FIFAs, la neta.
0: Ajá, sí, sí.
1: Sí me sentaba a ver los partidos y ayer sí fue de... ¿Y ahora qué voy a ver? ¿Y ahora cuál va a ser el pretexto?
0: Del sábado también, o sea... Sí fue como... ¡Ay, diablos!
1: Sí, ya se va a acabar esto. Sí. Y luego... ¿Qué vamos a conversar? Sobre ¿qué vamos a estar apostando?
0: Con esta conclusión tan bonita, la verdad es que sí, sí dan ganas de, de tener algo más, más seguidito. Bueno, viene la de mujeres.
1: ¡Sí!
0: Es así, y ahí otra vez México va a estar presente, ¿eh?
1: Así es, y agárrense porque pese a que Chicharito diga lo que diga, las mujeres en la cancha somos aguerridas.
0: Y según yo, también han rendido y llegado a, un poquito más lejos que los hombres. Ya le preguntaremos a Javier Trejo Garay.
1: Así es.
0: Pero bueno, muy bien, gracias a quienes siguen dejando mensajes por acá en nuestro WhatsApp 5525383229. Dice terminación 6813 Mar. Feliz cumpleaños, yo cumplo el miércoles. Arriba los cáncer.
1: Eso, el mejor signo alcanza, del zodiaco.
0: ¿Te alcanza cáncer todavía para el 23? ¿A poco?
1: Sí, la verdad no sé, pero bueno, la terminación 0396. Hola, buen día, me ayudan con una felicitación al cumpleañero más guapo del mundo. Felicidades, Dono. Te amo, de parte de Bianquis.
0: ¿Dono? ¿Será Donovan?
1: Yo creo que sí. Happy birthday.
0: ¡Felicidades, muñeco! ¿Quién más por acá también? Terminación 7039. Mira, presumiendo su
1: que llenó su álbum.
0: ¡Llenó el álbum!
1: ¡Eso!
0: ¡Qué chulada! Eso es lo que nos deja también buenos recuerdos del álbum. Ya se tomó la foto, digamos, mía del álbum y le puso un regalo y un gorrito de cumpleaños. Muchas gracias. Besos y abrazos. Terminación 7039.
1: Y pues bueno, ya sabes que puedes seguir comentando lo que tú quieras al WhatsApp 5525383229, pero sobre todo, pues platicarnos si tu vida fuera una final de la fiesta del fútbol, ¿qué cambio harías para ganarla? ¿Terminar una relación? ¿Ahorrar más? ¿Cambiar algún hábito?
0: Guardar ropa, fíjate, eso yo creo que también creo que haría el cambio.
1: ¿Guardar ropa?
0: El guardarropa, o sea, cambiaré el uniforme.
1: Ok, pues, ok, sí. Va, interesante.
0: Tal vez me vestiría diferente.
1: Bueno, pues a ver qué dicen ustedes.
0: Bien, ¿tú qué opinas? Dínoslo. 5525-38-3229.
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1: Con 7 de la mañana con 8 minutos vamos al no.
2: Le mandamos de hecho un fuerte abrazo a Norberto porque anda medio parece delicado de la salud.
1: Sí, a mí se me hace que más bien el Cora lo trae triste por la derrota de Argentina. Ya ves que es muy argentino, igual que pues no es de la familia Nodal.
2: Claro, sí, sí, sí.
1: No, ya ves que ahí tienen ADN de argentino, entonces
2: también.
1: Norberto también anda ahí ahorita medio tristeando. Pero ya, fuera de coto y entrando ya en situaciones pues complicadas de la vida que a veces uno no,
2: sí,
1: no se entiende, no se explica el porqué. Un abrazo muy fuerte a toda la familia de Aileen Mujica, ya que el sábado pasado se dio a conocer que desafortunadamente su hijo Mauro Menéndez, que es el hijo mayor de Aileen Mujica, falleció repentinamente a los 30 años de edad en Barbados. Él ahora sí que los últimos años se dedicó a hacer música, era DJ, le estaba yendo bastante bien y pues bueno, desafortunadamente parece ser o lo que los últimos reportes están diciendo es que él tenía un cuadro de neumonía.
2: Sí.
1: Misma que se le complicó. Él iba a viajar, iba a tener como un iba a ver un partido de béisbol. Aileen le había dicho, oye, pues si te sientes malito, pues no vayas. Total de que bueno, él decide ir. En este cuadro de neumonía que ya presentaba se le complicó y pues todo indica que la consecuencia fue un paro fulminante como consecuencia de las complicaciones derivadas de dicha neumonía.
2: Sí, y es bien delicada la neumonía. Cuando uno está obviamente chavo y todo, pues dices, es como una gripa nada más muy, muy, muy fuerte. Pero desafortunadamente las complicaciones pueden ser tal cual, así, mortales. Y pues desafortunadamente pierde la vida el hijo de Aileen Mujica. Pues que en paz descanse y que sirva también de ejemplo para los demás. No puedes tratar las enfermedades o una situación delicada que es una neumonía como de, bueno, ahí al rato, o me tomo mi medicina que opaca los síntomas que luego pasa mucho y uno se siente como que no, ya estoy bien y no, hay que tener cuidado.
1: La noticia la dio a conocer Mandy Freeman a través de su medio Last Top News y bueno, desafortunadamente también la manera en que Aileen se entera pues rompe un poquito más el corazón porque ella está grabando Top Chef VIP en Colombia y es ahí en donde le tuvieron que interrumpir esta grabación para informarle del fallecimiento de su hijo y el padre del mismo, o Samu Menéndez, también tuvo que viajar a Barbados pues para reconocer el cuerpo.
2: Claro, y pues ya decidir qué van a hacer, a dónde llevarlo, etcétera. Pero bueno, pues muy bien, dejamos la nota triste y pasamos, bueno, pues a cómo, por otro lado, los contrastes de esta vida, así los tenemos, ¿no? El día de ayer, pues los festejos de la selección española, pues alcanzaron a muchas personas también, ¿no? Entre ellos, bueno, a Belinda, a Rosalía, Jorge Loza, David Bisbal, estaban pues posteando obviamente lo que iban sintiendo, ¿no? En sus casas y cómo iban viendo y viviendo este partido y pues bueno, pues todo mundo manifestándose.
1: Así es, muy felices ellos, como dices, David estaba en un concierto la noche anterior, me parece, deseándole toda la buena vibra a la selección y pues mira nada más.
2: Y terminan pues ahora sí que disfrutando. Venga España y entonces ahí está. Este es Jorge Loza, ¿no? Y está feliz.
1: ¿Qué tal?
2: Viéndolo en un restaurante. Porque además, digo, hay que decirlo, ya lo platicamos con...
1: A este muchacho Pedro. Pedro Prieto.
2: Que sí le contaron, digamos, a España, ya era el tercero que metía,
1: exactamente,
2: ¿eh?
1: Exactamente.
2: Entonces, sí era como de qué, o sea, sabíamos que venía, se venía eso, ¿no?
1: Sí.
2: Pero bueno, ese que sí contó, obviamente arrancó la alegría de muchísima gente. Y no es que odies a Argentina, pero sí dices de repente, pues ya estuvo, ¿no?
1: Claro, y tampoco es de que uno se crea español, ¿no? Pero es una selección que de una u otra manera también le tenemos muchísimo afecto.
2: Sí, y la manera... ¿Qué onda? Le echaron comida en la cara.
1: Catsup, pues no sé qué era.
2: O espagueti, no sé, pero bueno. La verdad es que sí, creo que este gusto de celebrar... Esto sí es del verdadero World Champions, no como en Estados Unidos que... Liga local y de repente World Champions, no, mis chavos, así no.
1: Así es. Oye, hablando justamente de esta fiesta del fútbol y de los momentos lindos que dejó, sí, porque hay que enfocarnos también en ellos, y yo lo tengo que admitir, Lamine Yamal tampoco era uno de los jugadores por los cuales yo sentía simpatía alguna, también, ajá, se me hacía un niño medio... pues medio, no sé, no vibraba bien con él. Y ayer también me dejó con la boca callada, no solamente porque se desenvolvió muy bien en la cancha y técnicamente es muy bueno, sino porque cuando justamente se dieron estos encontronazos provocados mayoritariamente por la selección de Argentina, él uno, no decidió ir a meter las manos por nadie, se mantuvo muy alejado y anda circulando un video en redes sociales en donde, mientras todos los demás están entre que medio peleándose, entre que medio festejando y demás, Lamin se arrodilla en medio de la cancha. Y lo más seguro es que da gracias, hace una oración. Sí. Y sinceramente, eso me conmovió, hizo que conectara y que viera a Lamine Yamal de otra manera, agradeciendo tener a figuras como él, que es muy joven, 19 años, que sirvan como ejemplo para las nuevas generaciones.
2: Exacto, sí, sin meterse en problemas. La verdad, la manera en la que lo provocaron.
1: Durísimo.
2: Lo golpearon.
1: Sí, señor.
2: Y bueno, y no le marcaron ninguna tarjeta a los que le hicieron. Aguantó como verdadero ya veterano, no, qué manera de jugar, la verdad, y como dices, de reconocer la actitud y sobre todo esto también, pues si tiene una creencia y tomarse el tiempo para hacerlo en medio de una celebración que creo que cualquiera estaría pensando, no hombre, vamos a gritar, a lo que sea.
1: Claro.
2: Tomarse ese momento íntimo de agradecimiento, habla también muy bien de
1: eso,
2: él.
1: Y ¿sabes qué? El festejo con su hermanito, que continuamente estaban pasando en cámara. Su hermanito es un bodoque precioso. Sí. Se me acaba de ir el nombre, pero también de repente lo llevan a la cancha y
2: lo
1: carga y lo abraza y dices, ojalá siga con esa humildad y ese enfoque hacia lo suyo, sin meterse en contradicciones ni problemas.
2: Qué cosa interesante es que no había ni un solo jugador en la selección española que jugara en el Real Madrid. La mayoría son del Barça. Entonces, eso también habla de esa cantera maravillosa de la que también salió Messi, ¿no? Entonces, pues sí, la verdad es que redondo el espectáculo. Menos, ahí te va el chismecito, como le gusta a Norberto Campos.
1: Ajá.
2: Dicen, y esto lo reportó el Daily Mail, que hubo un duelo de egos en el medio tiempo entre Madonna y Justin Bieber. Por saber quién iba a tener más tiempo de espectáculo. Sí sentí que Justin se alargó bastantito.
1: Ay, a ver, aparecerá cuánto tiempo.
2: Y fíjate que era 11 minutos entre Madonna, Justin, Shakira, BTS, Burna Boy y bueno, los Muppets y también el coro de los niños con Chris Martin.
1: Ajá.
2: Y bueno, pues al parecer sí hubo un estira y afloja de quién iba a brillar más. Ninguno quería quedar en segundo plano, que los egos chocaron por el tiempo en el escenario. Había demandas así muy de divas, el orden de la actuación, o sea que se discutió, pero como de verdad, así.
1: ¿Cómo
2: o sea,
1: crees?
2: Sí, al parecer eso estuvo muy, muy manchadón.
1: Pues mira, según esto, fue un minuto lo que estuvo Justin Bieber en...
2: ¿Un minuto?
1: Un minuto.
2: Como media hora, ¿no?
1: Ajá, a ver, rápido, Madonna.
2: no fue un minuto, pero bueno, Madonna tuvo la introducción en video y después ya la,
1: 2 minutos, Madonna.
2: Pues sí, pero pues bueno, yo siento que fue más lo de Justin.
1: ¡Qué fuerte! Pues bueno, pues ahí está de todo lo que está sucediendo o lo que sucedió este fin de semana. Te lo estamos platicando juntos en La Regadera en hoy 89.7. Son las 7:16.

0: mañana con 26 minutos en la regadera de Oye 89.7 y de este lado te acompaña Iggy Dutkiewicz.
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1: not.
0: 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Vamos a regresar, viene la cápsula del Mau, todavía tenemos deportes y mucho más en Oye.
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0: Un video muy viral que está en todos lados, una como entrevista que se le está haciendo a Santi Jiménez, y en eso un niño se levanta y le pregunta, Santi, ¿qué fue lo que te dijo el jugador de Ecuador, no, en el partido? Y en eso pues Santi Jiménez dice, mira, hay códigos entre futbolistas y pues una cosa es que lo que pasa en la cancha se queda en la cancha y no se tiene que decir, y si yo te respondiera, pues haría que esto sea viral y pues no se vale, ¿no? Entonces respetó, digamos, al ecuatoriano, porque bien podría haberlo quemado sabroso entre todos, y fue un bonito momento, y la verdad es que tener ese respeto entre jugadores, pero también con el chamaco, es una buena noticia.
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1: Ay, necesito entrar al baño. Voy a entrar al de este mercado. Señora, necesito usar el baño.
2: Son 10 pesos.
1: ¿Qué? Pero si nada más va a ser algo rápido.
2: Son 10 pesos.
1: Está bien, muchas gracias. Oiga, ¿tiene un poco de papel?
2: Aquí está.
1: ¿Cómo que dos cuadritos?
2: Si quiere más son otros 10 pesos.
1: Ay, no, ya con esto lo hago. Gracias, señora.
3: Un sistema en China busca reducir el uso excesivo de papel de baño en lugares turísticos.
2: Este sistema se aplicó porque luego se acababan rollos y rollos y rollos de papel y luego hasta se lo llevaban para su casa y nosotros dijimos, no, pues ya no es negocio.
3: Todo empezó en la implementación de dispensadores con escáner facial que liberaban tiras de 60 centímetros cada 9 minutos.
2: Después pusimos un sistema de inteligencia artificial para entregar papel cada 10 minutos por persona, pero el mugrero ese no funcionó.
3: Entonces se implementó un control de recursos de papel de baño con publicidad digital.
2: Lo sé, seguramente ustedes se están preguntando, ay, ¿cómo funciona eso? Bueno, los usuarios con su teléfono escanean un código QR. Después ven un comercial en sus teléfonos para obtener una pequeña tira de papel, más o menos un cuadrito y medio, para que no se acabe. Y si quieren más, tienen que pagar más o menos 7 centavos de dólar americano para que les salga otro cuadrito más.
3: Aunque el objetivo oficial es disminuir el desperdicio de papel, el mecanismo genera dudas sobre la experiencia de los usuarios. Experiencia 1.
4: ¡Ay, por fin sí llegué a tiempo! ¿Y mi celular? ¿Dónde está mi celular?
1: ¿Alguien que me regale un pedazo de papel?
3: Experiencia 2.
1: ¡Ay, ojalá el comercial no dure tanto porque no me queda 1% de... Me quedaba el 1% de batería. ¡Ayuda! ¡Tienes que me regale un pedazo de papel!
3: Bueno, pues este tipo de experimentos tecnológicos refuerzan la estrategia de las autoridades chinas de aplicar soluciones innovadoras a problemas de consumo masivo.
2: ¡Hola! ¡Ayuda! ¡Ya se me durmieron las piernas! ¡Alguien que me regale un pedazo de papel!
3: Esto fue La Cápsula del Mau. No olvides visitarme en mis redes sociales. Estoy como Mau Pérez Castillo, _oficial.
5: Eso, mi querido Mau. Muchísimas gracias por esa cápsula increíble. Y digo, estoy en pro de cuidar la ecología, de cuidar el medio ambiente, pero no con el papel higiénico.
6: Exacto. El otro día escuchaba que hay gente que tiene fobia al papel.
5: ¿Qué?
6: Incluido el papel higiénico.
5: ¿Y entonces cómo le hacen?
6: Es un drama, verdaderamente, según tengo entendido. O sea, enrollártelo y...
5: Ajá, o sea, tocarlo. Sí. Híjole, qué cosa. Bueno. Sí hay que ser conscientes, evidentemente, del uso del papel higiénico, porque luego no solamente lo utilizamos para las cosas para las que está hecho, sino que lo agarras y empiezas a limpiar y entonces el piso o lo que sea. Entonces hay que ser más conscientes de eso.
6: 100%. Y muchas gracias a Mau Pérez por la creatividad y por, bueno, toda la producción, etcétera, etcétera, en estas cápsulas del Mau.
5: Ya a las 7 de la mañana con 45 minutos es La Regadera en hoy 89.7.

0: 7:51.
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0: Claro, a las 7:51. Gracias. Oye, por cierto, uno de los tips yo creo que más importantes, sé que ya lo habíamos dicho, pero me parece que es muy importante, Tania Martínez.
2: Ajá.
0: Sobre todo con la onda de los montachoques, uh-huh, que al parecer están haciendo ahí unas estrategias, pues raras de cómo saber quiénes tienen y quiénes no tienen seguro de coche.
2: Uh-huh.
0: Entonces, ese sería el tip para mí. Tienes que estar al día con tu seguro del coche, porque hay banda que de verdad, de alguna manera, está investigando quién lo tiene, y a los que no, ¡pum!, ahí es con los que atacan los montachoques.
2: Ahora sí que, ¿para qué le juegas al vivo? Afortunadamente, Iggy, ya, porque uno puede decir, es que, híjole, los seguros de auto están carísimos, no me alcanza,
0: sí,
2: tienen
0: sí
2: toda la razón, y a veces luego ni siquiera los ocupas, pero además de que ya está por reglamento,
0: sí,
2: afortunadamente ya también algunos seguros te dejan poner las opciones para la cobertura del
0: sí
2: mismo, la cosa es que traigas.
0: Exacto, que lo traigas y que no se te pase, porque es una de esas cosas que, según yo, no es como que se vaya pagando, ya sabes, como domiciliando el pago, uh-huh, como la luz, etcétera. O sea, sí tienes que estar pendiente de si se te venció o no se te venció. Otra de las cosas que hay que estar pendientes es, pues sí, las coberturas extra que tengas para tu coche, porque una vez que se te pasa, uy, como, igual la verificación.
2: Uh-huh, exactamente.
0: O sea, yo me acuerdo de verificar coche, pagué, ¿qué te gusta? El mismo año siempre pagaba multa, siempre se me pasó la verificación. ¿Tú?
2: No, afortunadamente soy muy picky, demasiado picky con el tema de los autos, entonces las verificaciones, las multas y los seguros siempre están al día, pero bueno, también tenemos 20,200 sí cosas en la cabeza y se nos puede ir.
0: Se pasa, entonces bueno, ese sería el tip, chécale, no está de más, hoy checa, abre tu guanterita, ve que esté vigente tu seguro, que también tu tarjeta de circulación, uh-huh, esté vigente, uh-huh, y pues de una vez checar que todo el papeleo esté vigente.
2: Así es, y bueno, otra cosa que también jamás debemos de olvidar es que las tragedias nos pasan absolutamente a todos. Hasta que dejan de pasarle a otros es cuando realmente entendemos que también estamos expuestos a muchísimas cosas. Por eso en Hoy 89.7 y NRM Comunicaciones hablamos claro, las drogas matan.
0: Exactamente, no solo destruyen a quien las consume, también afecta a quienes más lo quieren, a todo ese círculo. La mejor decisión siempre será mantenerlas lejos de tu vida.
2: Cuídate, por favor. 7:53. Ya vienen unos minutos más. Javier Trejo Garay a Hoy 89.7.
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1: Son las 8 de la mañana con 5 minutos, arrancando la semana. Te acompañamos en La Regadera en Hoy 89.7. Y pues bueno, Javier Trejo Garay ya está acá con nosotros. Deporto Buenos días.
2: Señorón,
3: ¿cómo están? Buenos días.
1: Felices como lombrices, sí. ¿Para qué te decimos que no?
3: Sí, yo no me hubiera imaginado que una victoria de España hubiera generado tanta contentitud.
1: Bueno, sí. Que sí que...
3: En esta cabina, en este estudio, no,
1: en esta colonia,
3: en este país,
1: en este corazón,
2: en este
1: continente.
2: Sí,
1: claro.
2: No, continente no creo, pero sí.
3: Casi.
1: Sí. Qué partidazo el de ayer, qué selección tan hermosa la de España.
3: Ah, me gustó eso. Selección hermosa, me gustó, me quedo con eso. Fue una selección hermosa. Qué manera de secar a...
2: No, bueno,
1: sí,
2: todo
1: señor.
2: Anular, rolifica todo lo que
3: no,
2: sea.
3: No, es que es un maestro, es un tipazo Luis de la Fuente, el entrenador de la selección de España. Uh-huh. Que escribió un libro muy interesante. Él estuvo desempleado durante año y medio.
1: ¿What?
3: Año y medio, y no cambió, lo despidieron. Él dirigía a un equipo que estaba en la tercera división de Álava, la provincia de Álava. Es un país vasco, sí. Uh-huh. El Alavés, pero de tercera división. Se quedó sin chamba, y resulta con que todos los días mantenía su rutina, hacer ejercicio, se iba a tomar un café a un café cercano, leía el periódico, y así durante 18 meses, hasta que apareció un anuncio en el periódico, todavía en el periódico.
1: ¿Qué?
3: Diciendo, se busca entrenador para fuerzas básicas de la selección de España.
1: Hola.
3: Y él acudió, tocó la puerta, le pidieron su currículum, ya sabes, dos recomendaciones, por favor, ¿no?
2: Sí.
3: Y que se queda. Y empezó, le dieron 3 meses para calificar a la selección sub-17.
1: Uh-huh.
3: Y la calificó la 17, la 19, la 21. O sea, de verdad, que la forma en la esta historia de vida también es muy inspiradora,
1: claro.
3: Me parece, ¿no? La de Luis de la Fuente, que creó un equipo que no depende de un jugador. No.
1: Exacto.
3: Es como Argentina que depende de Messi.
1: Eso.
3: Es un juego que creo que es un ejemplo también por el juego de conjunto.
1: Es un trabajo en equipo.
3: En
1: eso
3: equipo.
1: Sí.
2: Uh-huh. Eso de no.
3: Está padre.
2: Es tal cual así como, pues nada más que no toque el balón el rival y ya con eso. Pero quitarle el balón a todas las selecciones que enfrentaste y recibir un solo gol.
3: Sí, 8 partidos y un solo gol.
1: Uh-huh.
2: No
3: 8 partidos y un solo gol. Sí, porque la teoría es muy fácil. Ah, pues
2: sí, claro.
3: Hay que controlar a Messi. Ah, pues
1: a
3: sí.
1: A ver,
3: ah,
1: ¿cómo
3: pues
1: le haces?
3: Controlarlo. A ver, hazlo. No, y bueno, lo hicieron.
1: Y ayer lo decía el jugador español que anotó el gol, Ferran, cuando lo entrevistan, que para él había sido muy un choque de nervios saber que se iba a enfrentar en la cancha con Messi, pero que justamente era dominar esos nervios, respetar el jugador que era, pero al final del día salir a ganar por la camiseta que representaba, y lo hizo bastante bien.
2: No, bueno, va ahora, ¿dónde está el otro gol que nunca vimos la repetición de por qué lo anularon? Al de este, no recuerdo el nombre del que entró con
1: Nico.
3: Ah, de Nico Williams. Sí, le pasaron con 3-4 veces.
2: ¿Y qué fue? ¿Y cuál fue la falta?
3: Pisotón.
2: ¿Cuál pisotón?
3: Un pisotón.
2: Híjole.
1: No fue un pisotón así que tú dijeras tan manchado.
3: No, a ver, puede gustarte o no gustarte, pero sí la pasaron.
2: Bueno.
1: Esa y los centímetros del codo también de Ferran.
2: Que se tardaron editando ese.
1: Cañón.
2: Dios mío, 10 minutos después.
3: Dime una cosa. ¿Por qué estaban haciendo todo para que ganara Argentina? ¿Por qué no ganó Argentina?
2: Porque
3: ver,
2: no tuvo
1: por puercos.
2: Cero tiros a gol. Cero tiros a gol. Ay, con eso ya no puedes hacer nada. Pero
3: eso,
2: cada
3: bueno.
2: vez que tocaron a Messi fue una falta. Cada que los dos goles anulados de España previos, o sea, se hizo
3: pero
2: todo
3: los dos
2: lo posible.
3: Había una justificación. Puede gustarte o no, pero hubo un pisotón.
2: Si fuera al revés,
3: jugador.
2: No lo hubieran matado.
3: Ese es el tema, eso podría ser.
1: Y sucedió, pero,
2: Que así
3: merecía
2: fue.
3: Un árbitro hace muchos años que es muy fácil ayudar a un equipo. Si empiezas a marcarle faltas y faltas a favor en el medio campo.
2: Desesperas al otro.
3: No, en el medio campo estás poniendo el balón del lado del rival, lado del rival, el balón siempre del otro lado. Entonces, ¿por qué no lo hicieron? Si querían ayudar a Argentina, ¿por qué
2: cada
3: no lo hicieron?
2: Cada que se pudo, se marcó.
3: O sea, sí
2: cualquier
3: quisieron.
2: Toque
3: o
2: sea, que le hicieron. Javier, ¿lo viste? O sea, ese disque empujón por detrás a Messi lo marcaron.
3: O sea, FIFA no pudo.
2: Dos. Exacto,
3: básicamente. Correcto. Básicamente esa es la historia.
1: Mira, al final del día también, pon tú que se pasaron por alto varias cosas, no nos anularon dos goles, pero, o sea, iba a ser muy palpable el favoritismo a Argentina si por alguna extraña razón ganaba Argentina después
3: o sea,
1: de toda
3: crees
1: no aquí más bien la onda es que España jugó tan bien, con tanta estrategia, apretando siempre a Argentina, que no había manera ya de darle un partido a Argentina si hubiese sido así.
2: Lo más peligroso fueron los dos tiros de esquina que tiró Messi, en donde... ¡Uy! Fue lo... Pero fuera de ahí...
3: Y un par de llegadas en las que tuvo que salir Unai Simón a cortar
2: el principio. Y si no hubiera sido por el Tibu... Eso realmente hubiera terminado.
3: Sí, no, el Dibu Martínez fue el jugador de Argentina, ¿eh?
2: Totalmente.
3: Fue el mejor jugador. Ahora, hasta ahí, yo creo que ganó, se impuso el fútbol, se hizo justicia.
1: 100%.
3: Creo que lo mejor que le pudo haber pasado también a la FIFA, a la FIFA, es que haya ganado España. Sí,
1: ajá, exacto,
3: lo
1: porque.
3: Porque si no estaríamos escuchando ahí.
1: Ándale, exacto. Ya no hubiera habido justificación después del superjuego que dio España.
3: Hay muchos que piensan lo mismo que tú, que Argentina era el consentido de FIFA. Yo siento que.
1: Se notó mucho.
3: Yo siento que las playeras pesan, que para FIFA es más importante.
2: A mí me encanta el fútbol.
3: Sí,
2: me da igual quién juegue. Me gusta ver un buen partido.
3: Sí, pero
2: cuando se suman tantos con ese tipo de cosillas, no está chido.
3: Pero entiendo que siempre vas a proteger a los mejores equipos. Uh-huh. A España, a Argentina, a Inglaterra, es decir, a Francia. Es decir, para la FIFA es importante que llegue. Imagínate una final de Francia, perdón, España contra Argentina, es mucho más sexy que una final, déjame decirlo así.
2: Me hubiera encantado Cabo Verde, Noruega.
1: Exacto.
2: ¿Qué más da?
1: Pero también ya está como para cambiarle esas reglas.
3: ¿Cuál es más atractiva?
2: Es que depende. A mí me hubiera gustado ver Noruega. O sea, a mí, porque me gusta el fútbol.
3: Sí. Pero no hubiera generado la misma pasión.
2: Los boletos ya estaban vendidos.
1: Y la misma cantidad de dinero. Seguramente.
3: Incluso. Sí, los boletos habrían sido más la reventa no habría llegado a esos niveles. Claro. Pero, por ejemplo, Inglaterra. Ajá. Inglaterra contra España, si hubiera sido la final, no ha sido tan atractiva.
2: Híjole, ¿cómo no?
3: No, a ver, sí.
1: El juego del sábado
2: Inglaterra-Francia fue una gran final.
3: Pero no es por el tema del nivel de futbolístico y del renombre, sino por el morbo. Uh-huh. El morbo que genera Argentina.
1: Pero
3: es el villano, es como las historias de las
2: películas. Pero ¿por qué es villano?
1: Porque
2: le ayudan. Sí.
3: Pues las historias necesitan villanos.
1: Oye, pero tan villanos fueron ayer, que la derrota no la supieron manejar. Y Leandro, perdón.
3: Y
1: Leandro Paredes y el otro muchachito que sacaron expulsado, qué bárbaros,
2: Les perdonaron muchas tarjetas. Sí,
3: hubo varios que tuvieron que haber sido antes. Y la forma en la que termina el partido golpeando a unos chavos.
1: Exactamente.
3: Y luego, al final,
2: no saben ganar, no saben perder.
3: Y se les dan la espalda.
1: Perdón, a nuestra presidenta también 2-3 jugadores de la selección de Argentina me la pelucearon. Sí. Digo, ya estaba ahí. No, lo que sea como fuese, ya estaba ahí. Tampoco ser tan irrespetuosos.
3: Yo no
2: sé. ¿Estamos haciendo live?
3: No. Bueno. No me espanten.
1: Sí, Javier, avísenme.
3: Yo no vi eso. Sí. Sí vi una de Borja Iglesias que no le dio la mano. También se saltaron a Trump.
2: También
3: a Trump los
2: saltaron. Y a Infantino ni quien lo pelara.
1: No, sí lo pelaron.
3: Ya está muy pelado.
2: Oye, rápidamente, Inglaterra-Francia.
3: Estuvo entretenido, pero no sé si fue un buen partido de fútbol.
1: Fue un buen partido.
3: ¿Por qué hubo 10 goles?
2: Porque jugaron con los... al final, Inglaterra sí sacó a su banca.
3: Pero ya ni marcaba.
2: Y al portero.
3: Fue como un partido amistoso.
2: Divertidísimo.
1: Bueno,
2: y con
1: pero
2: eso,
1: pero
2: Dios, Mbappé se convierte en el bota de oro.
3: Fue una cáscara de fútbol.
2: Hermosa.
1: Pero bueno, fue bonita.
3: Estuvo entretenida, sí.
1: Sí.
3: Pero, ¿cómo ve? Ya no se peleaba nada. Dijeron, pues ahora no importa.
2: A jugar.
1: Exacto, a demostrar lo que es también el fútbol.
3: Pero ya no hubo marcaje personal.
2: No importa, pero al final hubo un casi 3-2. O sea,
1: estuvo bueno.
2: Kylian Mbappé logró la bota de oro con esos
3: golecitos. Sí, eso me gustó, estuvo bien por él.
2: Muy bien.
3: Creo que hay cosas dignas de recuperar, ¿no? Y quedar ahí para la historia. La visión mexicana, la forma en la que se vivió el Mundial.
2: Haaland.
3: 48 equipos al final fue una buena idea. De lo poco bueno que hizo FIFA. 48 equipos, creo que fue una gran idea y creo que de aquí para el Real, no veo un Mundial con menos equipos.
2: Rarísimo lo de los tres partidos en el próximo Mundial, unos en América, lo demás en Europa.
3: En tres continentes se van a disputar, entonces va a estar muy raro eso.
2: Raro.
3: Sí, creo que hay muchas cosas para criticar. Lo de Argentina, estoy de acuerdo que hubo muchas cosas muy raritas.
2: Polémicas.
3: Polémicas. Pero, y nada más, por cierto, lo que decías, la forma en la que festeja Argentina, perdón, Argentina se da la media vuelta uh-huh. para darle la espalda. Solamente recordaba que hace 4 años cuando ganó Argentina en penales, fue a gritarle los goles a los franceses.
2: Es lo que te digo. Ajá, son malos ganadores y malos perdedores.
1: Y desafortunadamente esa actitud dentro y fuera de la cancha es lo que nos ha dejado, y creo, un mal sabor de boca y que tomes a la selección de Argentina como pues
2: se va amargo el avión
1: manchadona
2: de Messi. O sea, por eso
3: jugó 3 mundiales, ganó 1, perdió 2 Messi. Sí. Y nada más para terminar mi participación, bueno, creo que ya nos vamos. Sí. Creo que tanta admiración que ha generado Argentina tiene que ver un poco porque para Argentina, y no soy sociólogo, todo es el fútbol.
1: Sí.
3: O sea, su identidad está en el fútbol.
1: Hubo unas declaraciones muy fuertes de un periodista. Cuando
2: disturbios en el obelisco, o sea,
3: pero entonces cuando no tienen nada más que presumir
1: hacer
3: como el fútbol, entonces el fútbol
4: acaba
3: es la
4: todo,
3: vida.
4: Sí.
3: Creo que es por ahí. Puede estar equivocado, pero es la vida para ellos el fútbol.
2: Ojalá nos regales
3: para nosotros no tanto.
2: Otra cápsula con el resto de los deportes.
3: Sí, por supuesto.
1: Porque pasaron otras cosas, ¿verdad?
3: El clavadista. Sí, esto y más. Bueno, ya me voy.
1: Así es. Gracias, mi querido Javier Trejo Garay, para quejas, sugerencias o demás. ¿Dónde le encuentro?
3: Quejas o devoluciones en arroba Trejo Garay.
1: Ya estás peinado para atrás.
3: Adiós.
1: 8:16, Stylers. Este hombre ya viene. Este hombre ya se acerca. 2 semanitas nos separan de Harry Styles. Y mientras lo escuchas, lo tienes en hoy 89.7.

0: Muy bien, pausa activa en la regadera de hoy 89.7, en donde recibimos con muchísimo gusto todas tus solicitudes. ¿Qué rola quieres escuchar mientras hacemos ejercicio?
1: Así es, ¿a dónde mandas tu propuesta para tu pausa activa? Al 5525-38-3229. ¿Tú qué vas al volante? ¿Qué canción quieres?
0: Exacto, y mientras a mí me gustaría que usemos esta como nuestro soundtrack de pausa activa para el día de hoy. Súbele, mi querido Chava. Me parece que puede quedarle pasitos como de hawaiano.
1: Ajá.
0: Con los dos brazos, las dos muñecas.
1: Ajá.
0: Echando como mala vibra, sáquese. Vámonos para allá. De al lado izquierdo.
1: Ajá.
0: Lado derecho.
1: Ajá.
0: Dos golpecitos de cada lado. Eso. Ah. Y ahí, exacto, moviendo la caderita también. Pásanos un tip de hula hula, ¿no? O bueno, de hawaiano.
1: Mueve la cadera. De aquí para allá y de allá para acá.
0: Cuando piensas en mover la cadera, bueno, normalmente en las clases dicen, o sea, ¿se mueven las pompas o se mueve la...?
1: No, la cadera como tal, o sea, los ¿sí? huesitos de la cadera.
0: Ah, ok.
1: O sea, como, ¿sabes cómo? Como los muñequitos estos que luego ponen en el tablero,
0: okay,
1: que van bailando. Ajá. Así, así muévete tú también. Trata de moverte así, sacúdalo.
0: ¡Eso!
1: ¡Sacúdelo!
0: ¡Sacude, sacude! Y ahí está la pausa activa. ¿Qué rola te gustaría que escuchemos? ¿Con cuál nos prendemos contigo? 5525-38-3229.
1: Gracias por hacer con nosotros la pausa activa y ojalá también te aprendas la cancioncita que hemos hecho para la misma, para que sí, la cantes con nosotros.
0: Exacto, nuestra pausa activa aquí está. Gracias también a quienes siguen escribiendo al tope del rendimiento.

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2: Bueno, pues otros que estuvieron presentes el día de ayer en el medio tiempo de la fiesta del fútbol fueron Elmo y el Come Galletas. Y Elmo le presumió a todo el mundo a través de sus redes sociales que ya tiene un nuevo amigo, nada más y nada menos que Tom Cruise. Y que se hagan estas amistades dentro de un marco deportivo siempre es una buena noticia, ¿no? Y 89.7.
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7: Esto es para ti, terminación 84-63, pausa activa.

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3: 8 de la mañana con 39 minutos, casi 40 minutos. Y no sé ustedes, a mí se me puso la piel de gallina porque oficialmente tenemos el nuevo avance de Avengers Doomsday. Y como regalo de cumpleaños,
4: ¿qué tal, eh?
3: Y en exclusiva, señoras y señores, a través de hoy 89.7 y a través de nuestro TikTok Live.
4: TikTok Live.
3: Y Judith Kievich.
4: Daniel Martínez.
3: ¿De quién es esa voz al principio?
4: La voz de este tráiler. Ajá. La voz de Víctor Von Doom.
3: Ajá.
4: Es la mía. ¡Ay, Dios mío!
3: ¡Ay, en exclusiva, señoras y señores! Estamos dando noticia.
4: Sí.
3: Es el tráiler oficial que acaba de salir hace 49 minutos.
4: En español, exactamente. El de inglés salió una horita un poquito antes. Uh-huh. Y parece que el de España también. Y de repente no salía, y no salía el de Latinoamérica. Y ahora ha salido.
3: ¡Ya está! ¡Qué cosa!
4: ¡Qué cosa! Bueno, hay de repente siempre cosas, ya sabes, los tráilers no necesariamente dictan la verdad.
3: Ajá.
4: Pero bueno, pues esperemos que para diciembre. Sigamos porque, estando.
3: ¿Cómo sabías que yo te iba a preguntar eso? ¿Cómo sabías que iba a ser la voz de todo México preguntándote eso? ¿Quiere decir que y si sí?
4: ¿Y si sí? Exacto, eso es lo que me han llevado a firmar muñequitos de Doom. Ajá. Así de, no puedo oficialmente todavía ponerlo hasta que salga ya esa peli y que sí la, digamos, la grabe.
3: Ajá.
4: Por lo pronto lo que sí está grabado es este tráiler, que es el primero en donde habla. Espero, ¿verdad?, que ese Sandumitas Tadeo siga dando de las suyas.
3: A ver, ese Sandumitas Tadeo creo que desde que arrancó el año lo tiene desde el año pasado.
4: Desde el día en que Robert Downey Jr. salió en la Comic-Con a decir diferente máscara, mismo trabajo.
3: Ajá.
4: Desde ese día lo tengo.
3: Desde ese día volteaste a...
4: Puse a mis Sandumitas.
3: ¿Cuándo? Bueno, si se puede saber, ¿cuándo, cómo, dónde estabas? ¿Qué sentiste cuando te dijeron, Dutkiewicz, vente a hacer este tráiler?
4: No tiene mucho. Ajá. Y pues evidentemente sí es así como la emoción de regresar y sobre todo de estar presente, por lo menos en voz, en esta tan esperada peli.
3: Se te salió como la lagrimilla o algo así.
4: Un paquis.
3: ¡Ay,
4: sí, emoción! sí, la verdad, o sea, sí es como de... ¿Y si sí?
3: Ojalá, sí, todo, sí, ahora sí, sí todos, sí, sí. Eres nuestra segunda esperanza, ya que la selección ya no pudo, tú eres la segunda y sí, sí.
4: Y la verdad, esta coincidencia de que hoy, día de sí, mi nacimiento, que y que salió este tráiler es como de... Debe ser una señal, ¿no?
3: 100%, mi papá dice señales de vida y yo sí la ando vibrando, sí, así, Dutkiewicz.
4: Me late.
3: No me pongo muy exigente si repetimos nada más el principio para oír. Andale. La voz de E.G. Dutkiewicz.
4: Ok, esto es dato interesante. Uh-huh. Porque en inglés sí hay una digamos como acento. Uh-huh. Diferente, y Víctor Von Doom es de una zona, digamos como europea, del este, y aquí en particular la instrucción fue no vamos a hacer nada con acento.
3: Ajá,
4: en particular.
3: Ajá, ahora sí que tu voz más bajita.
4: Exacto,
3: más grave.
4: Exacto, ahí donde la tiene Robert Downey.
3: Ok, señoras y señores.
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4: ¡Tómala! Ya lo entra Thor.
3: Ahí está.
4: Sí, ahí está, básicamente. Y lo que sé hasta ahorita, y esto gracias a Mr. X de Top Comics, es que él es mucho más... O sea, que Thanos.
3: Ajá.
4: Es...
3: Nada.
4: Argentina. Ajá. Versus Doom, que ajá. Es España. ¿Se cuenta?
3: No, sí, sí. Nos quedó muy claro la importancia y el poderío que ahorita trae.
4: Amor para los argentinos. No, pero sí, haz de cuenta, sí.
3: ¡Qué cosa! Y pues sí. Bueno, este trailer completísimo ya lo pueden ver en las cuentas oficiales de Marvel Latinoamérica o Marvel en general. También acabo de darme cuenta que hicieron un Instagram especial de Avengers para esta película. Entonces está tanto en inglés como en español. Y pues bueno, suma y suma vistas a cada segundo. ¡Qué sí, barbaridad!
4: Es una cosa increíble, y lo veíamos también con el de el de Marvel, digamos, este...
3: Sí, como en general, por así decirlo.
4: Internacional. Ajá. Sí, millones lleva ya. Llevaba apenas menos de una hora y ya llevaba arriba de 1,5 millones de, una cosa, de reproducciones. Sí. Sí.
3: Y yo lo tengo que escupir. Sale por ahí Chris Evans. Si no lo has visto, velo a ver. Dios mío, qué sí, guapo hombre.
4: Se ve, sí, se ve muy buena la peli.
3: Sí, se ve muy buena.
4: Así que bueno, pues con agradecimiento, pues por lo menos de estar aquí en el trailer.
3: Yo te agradezco la exclusiva que nos acabas de
4: primera
3: dar.
4: Primera vez que lo comentó.
3: En la regadera en hoy 89.7, sí, que no están para saberlo ni yo para contarlo, pero nuestros hermanos abejitas de Vic,
4: sí,
3: vinieron a tocar la puerta y se asomaron los tres, Frank, Wallace y Robert. Yo dije, lo vienen a felicitar por su cumpleaños. Y de repente fue de, oye, ya salió el trailer, ¿eres tú, AG? Así de,
4: sí, no había salido el de Latam.
3: Ajá, y de que no, pues no he hecho nada. Yo todavía me le quedé viendo y yo, te cae Dutkiewicz, y en eso trácala. Entonces, pues ahí tienes la exclusiva en hoy 89.7.
4: Bien, 8 ya con 45 minutos. Y bueno, pues en esta es la tendencia para el día, la segunda tendencia por lo menos.
3: Así es, y bueno, lo puedes también ver en nuestro TikTok Live, que saludos a todos los bebés de luz que están conectados con nosotros. Hoy es el cumpleaños de Iggy, y pues bueno, estamos de manteles largos en la regadera.
4: Si no me equivoco, 20 de julio también es algo de Día de Independencia o algo en no sé si en Colombia o en Argentina, pero
3: algo así.
4: Ajá, es un día interesante también. Entonces, bueno, pues con todo mi cariño y amor a quienes estén conectados.
3: Ya estás peinado para atrás. 8 de la mañana con 45 minutos. Más adelante vienen nuestras efemérides a la carta y lo más viral con Dan Sánchez. Así que quédate con nosotros. La regadera la escuchas de 6 a 10 de la mañana, de lunes a viernes. Yo soy Tania Martínez, la pelirroja de la radio.
4: De este lado, Iggy Dutkiewicz, el güero.

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1: Ah, qué bonito. 8:51 a.m. Y sí, justo hoy es nada más y nada menos que el cumpleaños de la independencia de Colombia.
2: ¡Parcero!
1: ¡Parcero! Lo queremos, parcero, lo amamos.
2: Que la pasen bien, parceros, que también ustedes dieron un excelente desempeño en la fiesta del fútbol. Sí. ¡Colombia! Muy
1: afortunadamente,
2: bien.
1: Y también hubo, ¿no?, por acá un partido en...
2: Sí, en Estadio Ciudad de México.
1: Exacto.
2: Sí, señor.
1: Entonces, sí, la verdad que muy padre haberlos visto y, bueno, verlos muy seguido porque hay una comunidad colombiana grande y bonita aquí en México.
2: ¡Feliz independencia, Colombia! Y además, un día como hoy, pero de 1969, el módulo lunar Eagle de la misión Apolo 11, pues alunizó, gracias, con éxito, ocurriendo así la llegada del hombre a la luna, y pues millones de personas en todo el mundo se paralizaron frente al televisor para escuchar al buen Armstrong pronunciar la frase de: es un pequeño paso para el hombre, pero un gran salto para la humanidad.
3: It's a small step for man, but a great leap for humanity.
2: Exactamente.
1: Entonces, bueno, muy bien. Hoy también, 20 de julio 1970 y... No puedo decir el año, más bien. Cumple 79 años. Carlos Santana, nuestro gran músico, guitarrista, maestrazo de Autlán, Jalisco, reconocido como uno de los guitarristas más virtuosos, influyentes y legendarios de todos los tiempos.
2: Pionero absoluto en fusionar el rock con estos ritmos latinos, africanos, y esta es una canción de él. ¿Con Maná?
1: Así es. Supernatural fue este álbum que definitivamente le ganó el cariño internacional, aunque ya era reconocidérrimo con éxitos como Black Magic Woman o el Oye Cómo Va. Uh-huh. La verdad es que ahí está, una vez más festejándolo y siempre admirando el trabajo de Carlos Santana.
2: Así es, y aunado a eso, hoy también celebramos el Día Internacional del Ajedrez, una fecha oficial proclamada por la ONU que celebra el valor de este juego ancestral como herramienta para promover la lógica, la estrategia, la paciencia, el respeto mutuo y también para poner a tu ardilla a pensar bastante
1: sí,
2: bien.
1: Sí, claro. De hecho, me recuerda justo que Anna Taylor-Joy ¿no? Hizo esta serie en donde se catapultó a la fama siendo la mujer ajedrecista.
2: Ajá.
1: Y pues seguro hoy todo el mundo, ¡ay, felicidades! Le han de decir a ella, ¿no?
2: Seguro.
1: Y ayer estaba en el palco con Shakira. Ajá. Y bueno, su carita de decepción, traía su camisita de la selección de Argentina. Y bueno, pues ni hablar.
2: Ni hablar, exactamente. Pues ahí están nuestras efemérides a la carta a las 8:54 a.m. Y en nuestro WhatsApp, pues también seguimos platicando contigo. Si tu vida fuera una final de la fiesta del fútbol, ¿qué cambio harías para ganarla?
1: Exactamente. ¿Qué cambio harías? Cuéntanos. Obviamente no tiene que ver necesariamente con fútbol, sino en un cambio de tu vida. Uh-huh. Pero bueno, mil gracias a quienes, como dices, están dejando mensajes. Terminación 3749. Muchas gracias. Aquí dice buenas tardes, aunque todavía es buenos días. Dice, uh-huh, me gustaría conseguir entradas para Aztlán. Mi hijo es super fan. Bueno, vamos a tener que estar pendientes con los regalitos más adelante.
2: Así es. Muy pendientes, por favor. Y a las 8:54 a.m.
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4: 9 de la mañana con 6 minutos. Buen arranque de semana en hoy 89.7. Yo soy Tania Martínez.
5: De este lado, Iggy Dutkiewicz.
6: ¿Y usted? Y de este lado, Dania Sánchez con lo más viral.
4: ¡Eso, Dania! ¡Bienvenida!
6: Empezamos con lo interesante, lo bueno y lo que está en lo más viral. Es un video bastante interesante y llamativo. ¿Ustedes cómo creen que salen con la Copa del Mundo después de haber ganado?
5: Pues en su,
4: como en un estuche,
5: en
4: ¿no?
5: En el estuche oficial.
6: En un estuche, en un plástico resguardada.
5: Louis Vuitton.
4: Claro, o sea, sí me imaginaría que va bien resguardadito.
6: Bueno,
4: sí.
6: En este caso, pues no.
4: Ah, ok.
6: La selección española no lo sacó de esa forma, ajá, lo sacó de una forma bastante llamativa. Justamente en la parte de atrás está como backstage, donde ellos salen y pasan por la zona de medios. Ajá. Medios estaban esperando el ver a pasar a todos los jugadores de la selección española. Y Cucurella, todo lo conocemos por sus chinos
4: el
6: gigantes.
4: Amanda Miguel, decían.
6: Exactamente, o The Weeknd, o muchos sobrenombres. Cucurella salió con el trofeo en una bolsa de plástico.
5: Sí, como si estuviera sacando la basura.
6: Ajá. Sí. Sí, de hecho, la primera vez que se los enseñé a ustedes, dijeron, ¿la basura? Ajá. Lleva la basura ahí porque parece que trae más cosas, no solo trae el trofeo.
4: No, trae otra cosa.
5: Pero ¿sabes qué? Es el de Lego, ¿eh? El que trae ahí. Mira, si lo quieren ver.
4: ¿La caja?
6: ¿Y el de Lego?
5: Sí.
4: ¿La caja negra?
6: Ah, un dato curioso es que todos los jugadores de la selección española salieron con una caja negra, todas resguardadas con la copa. Pero no era una copa, era una réplica de la Copa del Mundo que es del Lego que les regalaron a todos. Ah, aquí se ve.
5: Sí.
6: Él no lo sacó en su caja como debió de haberla sacado. Sí. A él le valió y lo sacó con su bolsa de plástico.
4: Pero quiso engañar a la banda.
5: Exacto. Hay que aclarar que no es el trofeo oficial, sino que es justo su réplica del Lego.
6: Sí, que le regalaron a todos los jugadores.
4: Que a primera sí parece. La copa. No, y como nadie más va con algo así,
5: lo que de dice, sí. Es que la copa original creo que pesa por ahí de 10 kilos. Entonces, no creo que esa bolsita hubiera aguantado la copa.
4: Y aparte la trae como agarrada, como si nada. Entonces,
6: como si trajera pececito.
5: Por eso sospechaba yo.
4: Y yo creo que al final los jugadores no la sacan, ahora sí que es literal, no respeto, la sacan del estadio. Lo han de llevar a los directivos o algo así.
5: Y en el maletín este especial de Louis Vuitton y toda la cosa.
6: Como debe de ser. Sí. Bueno, cambiando de tema, no sé si vieron este video viral de un mexicano, estuvo presente en la final de la fiesta del fútbol y unos argentinos le empezaron a faltar al respeto, obviamente, a este mexicano. Él traía la playera de la selección mexicana, estaba disfrutando el partido, le empezaron
5: en las gradas le empezaron a faltar
6: el respeto, ¿sí? Diciéndole que él no había pasado, él no había ganado, que sí que hacía ahí. Ajá. De hecho, tenemos el video.
5: El audio, a ver.
6: El audio para que...
5: Sí, lo está insultando.
6: Y el mexicano está como de, no pasa nada.
4: Aguanto vara, también.
6: Se la está tomando así, dándole el ok con el dedito. Y al final, de una forma graciosa, le saca una tarjeta roja que traía el mexicano.
5: Sí.
6: Le empieza a decir, toma, vete. Ajá. Fuera, get out. Ajá, le empezó a decir. Al final los argentinos siguieron insultándolo. El mexicano se quitó su jersey de la selección mexicana, lo empezó a agitar y abajo traía el jersey de la selección española.
4: Ajá.
6: Con el número 19, que es el de Lamine. Y empezó a bailar así como de, sí, no me importa lo que digan.
4: Pues qué bueno, la verdad qué bueno que prefirió darle la vuelta,
5: sí,
4: sacarle la tarjeta roja y no entrar en estas
5: discusiones. No los insultó, no empujó a nadie, simplemente estaba viviendo su partido y no tienes por qué sentirte amedrentado por, ¿no? Si alguien no le va al equipo al que tú le vas.
4: No, claro, pero también lo que platicábamos hace ratito con Javier, esta manera en la que Argentina pues no está sabiendo tomar a conciencia el resultado final.
5: Perder.
4: Porque pues también acá se agarraron a golpes afuera de una plaza.
6: Sí, en Reforma 222 está este video viral de unos argentinos que bueno, estaban apoyando a la selección argentina, se agarraron a golpes, salió una mujer toda golpeada y también un hombre todo ensangrentado.
4: ¿Qué
6: que obviamente hay formas y no se deben hacer ese tipo de
5: jamás
6: cosas.
5: Jamás por un partido de fútbol, pero bueno, sabemos que les rebasa la pasión.
4: Exacto.
6: Por otro lado, tenemos otro video viral que es de Nico Williams, uno de los creadores del gol que fue anulado, que en lugar de festejar un ratito Chicharito con su equipo, él agarró su medalla después de la medalla y fue corriendo a dársela a su mamá.
4: ¡Ay, qué bello!
6: A su mamá. Su mamá se encontraba en las gradas, como en las primeras filas.
5: Sí, sí.
6: Lo ve, se acerca y él le dice, toma mami, como que este es tuyo también, porque de hecho también es un agradecimiento para todos los familiares, claro, que le están apoyando a la selección, que son a sus hijos, familiares. Entonces creo que es bastante importante este tipo de gestos.
5: Sí, qué bueno que decían que es una de las finales menos animadas en las gradas, porque como todos los boletos se vendieron a influencers, familiares, no sé quiénes cantan, entonces no se sentía tanto la pasión de repente del aficionado común y corriente, era gente que estaba cuidando mucho el estatus.
6: Claro, sí. De hecho sí nos pudimos dar cuenta de eso.
5: ¿Sí, no?
6: Por otro lado, hablando de estatus y hablando de gente reconocida, por así decirlo, los hijos de Shakira estuvieron presentes.
4: Claro, Sasha Milan.
5: Pero también Sasha Milan,
6: con su querido padre, Gerard Piqué, que ya sabemos que no terminó en muy buenas condiciones,
4: por
6: en sus términos.
4: Culpa. Todo por
6: Shakira.
5: Claramente.
6: Entonces,
5: no terminó bien.
6: Los hijos de Shakira estaban cantando y bailando al ritmo de Die Die, que es la canción de su mamá, que se encontraba presentándose en el medio tiempo. Y nada más se ve la cara de Gerard Piqué, que estaba como de...
4: No estaba soportando, así literal. No estaba soportando. Oiga, pero mira, aclárenme algo. Por ahí vi un comentario que decía, Shakira es la única mujer que logra juntar a sus dos ex en una copa del mundo. Gerard Piqué y...
5: ¿Y quién más? Ya sé, ha de haber sido el de la Rúa.
6: Sí, creo que había otro. Había otro. Yo también vi ese comentario, no recuerdo bien.
5: De la Rúa,
6: bien,
5: sí, exacto.
6: Que estaban sus dos ex y los dos viéndola triunfar. Ha estado en muchos...
5: Sí.
4: Mira.
6: Fiestas del fútbol.
5: Y bueno, y el de la Rúa se la tuvo, ahora sí, como dicen los argentinos, que comer porque Piqué se lleva la victoria.
6: Sí, no le
5: y
6: queda otra.
5: Y aunque no le guste a Shakira...
4: ¡Qué fuerte!
5: ¡Qué rudo! Y al final, bueno, los hijos de Shakira
4: el
5: felices.
4: El cuadro también. Y amoroso, interesante también.
6: Y bueno, cambiando de tema, nada más para ir cerrando, este video viral que se está haciendo de Speed, todos hablaron de hecho en la mañana a Show Speed, que es un streamer que conoció a BTS, es un fanático de BTS, y en el video está como grita cuando ve
5: BTS,
6: da una voltereta como una mortal hacia atrás, y se toma la foto, los abraza y les dice que muchísimas gracias por todo. La verdad creo que nos representaría a todos conociendo a BTS en cualquier momento de nuestras vidas.
4: Bueno, pues si Laura Pausini también aprovechó su momento BTS y dijo es ahora o nunca.
6: No,
4: sí,
6: claro. Hasta BTS aprovecharon y saludaron a Justin Bieber.
4: Ah, también los vi.
6: Entonces creo que fue bastante interesante ver ese tipo de colaboraciones, por así decirlo.
5: A diferencia de iShow Speed, que estaban todos prendidos con Justin Bieber, seguro se deprimieron los de BTS, ¿no?
4: ¡Ay, qué triste!
6: Uno de ellos es muy fan de Justin Bieber y sí lo abrazó, lo saludó y le agradeció.
4: Pero la que no convivió para nada fue la tía Madonna.
5: Sí,
4: la tía Madonna agarró y me dijo, ah, sí, pues ya me voy.
6: No, yo creo que ella se fue directamente, terminó su presentación y se fue, ya no se le vio.
4: Uy,
6: pero bueno, muchísimas gracias por todo y para que me sigan en mis redes sociales, soy Dania-12María.
4: Gracias, eso. Dania, con lo más viral en la regadera, estás en hoy 89.7. Swam.

0: 59 minutos en la regadera de hoy, 89.7 de 6 a 10 de la mañana. De este lado te saluda Iggy Dutkiewicz.
1: Mandándote muchos besos, cachichurri churris. Yo soy Tania Martínez, la pelirroja de la radio.
0: Y bueno, Tania, ¿te acuerdas de estas muñeconas?
2: Quiero que cuentes conmigo, no me vas a
1: ¡claro!
0: Amigas del corazón, Laura y Brenda, y ya van a estar por acá el 2 de agosto en el Auditorio Nacional, Amigas del Corazón World Tour VIP.
1: Es que, bueno, ahorita contestando tu pregunta de que si me acordaba de ellas, ¿quién no vio Patito Feo?
0: ¡Claro!
1: ¡Claro! Por supuesto, y pues estas dos grandes amigas del corazón llegan el 2 de agosto al Auditorio Nacional y tenemos accesos para que disfrutes de este World Tour VIP.
0: Muy fácil, lo único que tienes que hacer es mandar un WhatsApp al 5525383229. Digo, también si quieres llamar por teléfono, sin ninguna bronca. Y lo único que tienes que decir es, hoy 89.7, llévame a ver a Patito Feo.
1: Así de fácil y sencillo participas. Va de nuevo, lo único que tienes que decirnos con toda la emoción que haya en tu ser. Yo sé que es lunes y a veces cuesta trabajo, pero venga que sí se puede. 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
0: Eso, y con eso ya estás en el pachangón del 2 de agosto, Auditorio Nacional, Laura y Brenda, Amigas del Corazón World Tour VIP. Y bueno, pues aprovechando, seguir agradeciendo los mensajes tan lindos el día de hoy aquí en el WhatsApp, 6364, dice que guarde pastel, va a tener que ser esta galletita.
1: Exacto.
0: ¿Le damos cranky o qué?
1: Pues ahora sí que es toda tuya.
0: que me regaló Tania. Es como un osito de enjambre.
1: Enjambre, ajá, exactamente, sí, disfrazado de Iron Man. Se ve y además, riquísimo. Otra señal, ¿ya viste los colores de Iron Man?
0: Sí.
1: Son los colores de España.
0: ¡Hombre! ¡Ah! ¿Qué es esto?
1: ¡Ah, Dios mío!
0: Hija,
1: todo estaba...
0: ¿Qué has hecho que ya todo, vamos...
1: La conspiración.
0: He flipado.
1: Claro,
0: claro. Este entonces, terminación igual, 5763, mil gracias por la felicitación. A la 4866 también gracias. Y bueno, pues a todo mundo que también anda por acá, gracias por los saludos.
1: Así es, les mandamos muchísimos besitos, cachichurri churris. El WhatsApp está disponible para ustedes para participar sí, por los accesos para Laura y Brenda, Amigas del Corazón, para enviar la felicitación a Iggy, para el tiempo, para lo que ustedes quieran.
0: Exacto, para pedir música, para opinar de lo de ayer, lo que quieran. Para eso estamos aquí, para cotorrear en vivo, a diferencia de un podcast.
1: Exactamente, ¿no? ¿Eh? O de alguna aplicación con inteligencia artificial.
0: Exacto. ¿No? Hola, somos personas, te queremos, platicamos.
1: Que a veces parezcamos robot es otra cosa. Exacto.
0: Que pero nos traiga Gio así cortitos y que quiera que digamos todo hiper perfecto. Lo intentamos. Pero también se vale cotorrear.
1: Así es. 8:08 hoy la, ya me quiero regresar una hora. 9:22.
0: Quédate en hoy 89.7. Vamos a regresar todavía. ¿Nos da tiempo del face to face? Ándale, oh, face to face. En oye, que por cierto que no hay Tana, ¿eh?
1: Ah, sí. Sí. Adiós.
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2: Por si no te habías enterado, hace una hora aproximadamente, tuvimos ya el trailer oficial de Avengers Doomsday en la versión en inglés. Despuésito salió la versión en español, por si no te enteraste, y en exclusiva.
3: Algo se aproxima.
2: La voz de Iggy Dutkiewicz está en el trailer, en el trailer, en el trailer, exactamente. Y eso, la neta, es una buena noticia en Hoy 89.7.
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0: 9:36 en Hoy 89.7. También, por si no te has enterado, hoy estamos celebrando a Iggy Dutkiewicz, que anda de Happy Birthday.
1: Gracias, mamá. Gracias, papá.
0: ¿Verdad?
1: Sí. Por ustedes estoy
0: exactamente, aquí. Efectivamente. Y tenemos un mensajito para ti.
2: Oye, Iggy, ¿sí? Solo te quería mandar muchas felicitaciones. Que la pases muy bien. Eres mi Batman favorito.
1: ¡Oh, gracias!
0: ¡Qué belleza!
1: Gracias, pequeñita.
0: ¡Qué bonito!
1: ¡Qué chulada! ¡Qué lindo! Muchas, muchas, muchas gracias a todos.
0: Y pues bueno, también hay ya varios mensajes. La terminación 3000. Me encanta. Gracias, Andumitas, por dar el mejor regalo de cumpleaños a nuestro güero.
1: Sí, la verdad es que sí. Sorprendente eso del tráiler que se estrene hoy. Yo pensé que iba a ser hasta el miércoles. Ajá. Porque ves que mi hija se lanzó para
0: ahora a la Comic-Con,
1: exacto. Entonces dije, bueno, igual y por ahí va a salir. Increíble, la verdad, muy contento.
0: Se adelantó tantito.
1: Venga.
0: Ya a las 9:37, momento de un... ¡Cántale!
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1: ¡Órale! Vamos a ver, ¿qué te parece a rehacer la final de el mundial que acaba de terminar entre España y Argentina?
0: Exactamente. Bueno, entonces vamos a poner en la mesa dos agrupaciones, una argentina, una española.
1: Órale.
0: Y tú, mi bebé de luz, vas a votar a través de WhatsApp 5525383229.
1: Ayúdanos a decidir. La primera canción que llegue a 3 votos, 3 llamadas, es la que vamos a poner al aire. Escucha las dos primero, escucha las dos opciones primero y inmediatamente después de que termine la segunda, empiezan las votaciones.
0: Así es.
1: ¿Te arrancas?
0: No, arráncate, cumpleañero.
1: ¡Órale! ¡Qué amabilidad! Muchas gracias. Pues yo me voy con España. Vamos a ver si les va igual en la música que en el fútbol. Esto es...

0: entre dos tierras.
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0: Ok, esa es la opción uno del Face to Face.
2: Ok, opción número dos, vámonos con Argentina. Este grupo a mí me gusta mucho, Soda Stereo, Persiana Americana.
0: ¿A quién no? Ay, ay, ay. Muy bien, ¿cuál ponemos? Ayúdanos a decidir, Persiana Americana o Entre Dos Tierras.
2: Ahí está, WhatsApp 55 25 38 32 29. O si puedes marcar a cabina, adelante. Okay. 55 51 66 31 89.
0: Terminación 86 16. Persiana Americana, Team Pelirroja.
2: Va.
0: Terminación 94 91, Héroes del Silencio.
2: Listo.
0: Entre Dos Tierras. Terminación 77-22, Entre Dos Tierras.
2: Ajá.
0: Terminación 86-47, Entre Dos Tierras. Ajá. Terminación 02-2, Entre Dos Tierras.
2: Ya todos la agarraron 60-69, contra Argentina.
0: Entre Dos Tiernas. Por acá tenemos llamada.
2: Hola, La Regadera.
3: Hola, buenos días.
2: Buenos días.
3: Soy Liz Oyer. Feliz cumpleaños, Iggy.
0: Gracias.
3: Voto por Héroes del Silencio, Entre Dos Tierras.
0: Bueno.
2: Se lo llevaron de calle, así como ayer deschongaron en la cancha argentina, musicalmente hoy también.
0: Sí, no, vale. Bueno. Pero cañón. Dominio total. Gracias por participar. Aquí está, Entre Dos Tierras, los Héroes del Silencio en La Regadera de Oyer. Ah, es que es la versión del...
2: Con viento.
0: Ay, ahora sí, ahí está. Échale. We'll be right back.

0: con 51 minutos en la regadera de hoy, 89.7, y pues ya nos estamos retirando.
1: ¿Cómo así? Sí, así siento es. Que apenas llegamos hace 2 minutos, caray.
0: Sí, ¿verdad? Rapidísimo se pasó el día de hoy, pero ya estamos aquí limpiando la regadera, quitando los pelos de las paredes.
1: Exacto, para darle a Aura Ramírez una cabina decente.
0: Una cabina limpia, exactamente. Como bueno, pues todo lo que sucedió en este... Fiesta del fútbol 2026, ya todo, ya limpiamos, ya nos fuimos.
1: Yo quiero saber cómo se sienten ustedes, ¿no sienten que hoy como que hay depresión post fiesta del fútbol?
0: Post fiesta sí, podría ser, la verdad es que sí, 4 años más sí, para oye. La que sigue.
1: No sé, es que, ¿qué vamos a hacer ahora?
0: Y la otra es que bueno, como fue aquí en México y los tuvimos los eventos aquí tan cerquita, lo sentimos todavía más, yo creo sí. ese... Esa depresión post fiesta.
1: ¿Sabes qué? Ayer estaba escuchando que varios decían que los FanFest fueron los mejores que se armaron aquí en la Ciudad de México 100%. Y obviamente en algunos lugares de la República, pero que había sido tanta euforia incluso de extranjeros que muchos
0: vinieron solo para
1: exacto,
0: eso.
1: Sí. O sea, fue de que bueno, no conseguí boleto por una u otra razón, me lanzo a un FanFest porque la neta están
0: sí.
1: bien padres y el bueno Él quiere volar, se hizo viral a más no poder.
0: Espuma, bueno, por todos lados, la verdad, la creatividad mexicana no paraba en estas fiestas. Y sí, el ambiente, solo la fiesta, echar relajo, se volvió un evento en el que querías estar.
1: Así es, y bueno, gracias a ti, Bebé de Luz, por formar parte también de nuestra fiesta de fútbol sí. a través de la plataforma que lanzamos para tu quiniela, para el minuto a minuto en los partidos, y sobre todo aquellos que lograron llenar
0: completar el álbum.
1: Su álbum de hoy, ¿eh? Sí. Gracias, gracias, gracias.
0: Gracias, gracias por presumirlo, gracias por estar aquí, pero pues obviamente se acaba eso, pero nosotros nos quedamos y traeremos mucho que compartir.
1: Así es, bueno, en Instagram ya también encuentras varias cosas que hicimos el día de hoy,
0: sí.
1: así que lánzate a @hoy89.7fm.
0: Bien, entonces, a mí me puedes encontrar como @soyigi, soy y latina, DDD2Z y latina en todas las plataformas.
1: A mí me encuentras como @lapelirroja de la radio.
0: Bien, entonces, gracias. Está Chava en los controles, Gio en la producción, Dania en las redes.
1: Mario también en las comunicaciones.
0: Bien, entonces, y pues hasta mañana.
1: Bye, descansa. Buen cumpleaños, Igi.
0: Gracias, bye.
1: Adiós.
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2: Buenos días, 10 de la mañana en punto en Oye 89.7 con la noticia de que sí, amigos, España ha ganado la Copa Futbolera. Súbele, chava. Yo no sé, pero siento nostalgia, siento un poco de tristeza. Voy a extrañar esta fiesta futbolera. No sé ustedes, pero sí, tuvimos grandes momentos, grande festejo, desvelo, celebración, 15 de septiembre a cada rato. Y pues nada, nadie vio venir, la verdad. Yo creo que cuando empezó la fiesta del fútbol, nadie dijo, seguramente va a ser España. Todo el mundo decía, pues yo creo que se lo lleva Francia, o Argentina, o Alemania, o tal vez decían por ahí Inglaterra. Nunca nadie dijo, yo creo que España. ¿Y qué crees? Bajita la mano, no pudo con Cabo Verde, pero fue avanzando, puliéndose. Y de pronto, hoy son campeones del mundo. ¡Súbele! ¡Súbele!

tengo que decirlo. Damos por concluida, por terminada, la fiesta y la contienda máxima del fútbol. Gracias a todos por acompañarnos. ¿Saben quién ya ganó 6 meses de festivales gratis? ¿Ya lo sabemos o no lo sabemos? Lo vamos a descubrir en los próximos minutos. Y también otra cosa importante, la dinámica de hoy y la pregunta del día es: cosas que vamos a extrañar de la fiesta del fútbol. ¿Será que ya puedo decir la palabra chava? ¿Ya puedo decir la palabra prohibida? Porque la FIFA me puede decir de cosas, ¿verdad? Mejor no. Nos seguimos con la fiesta máxima del fútbol, ¿ok? Muy bien. Cosas que vamos a extrañar de la fiesta máxima del fútbol. Empiezo yo. Él quiere volar en el Ángel de la Independencia. Y de la nada tú llegas. Quiere volar. Eso voy a extrañar. Hace días, el sábado, pasé por el Ángel de la Independencia y estaba con yo una tristeza. Que decía, no puedes ir. Una fiesta que se armó aquí. Esto ya es tiempo pasado. Pero bueno, cosas que vamos a extrañar de la fiesta máxima del fútbol. Mándame tu mensaje, pase a dar buenos días por acá. ¿Qué te sirve? ¿Un café? ¿Un matcha? ¿Cappuccino americano? Lo que quieras, quiero. Vamos con música. Hola, Chava. Hola, Mario. Madrugador, ¿eh? Eso es todo. Comenzamos. Esto es Hoy 89.7.

0: mañana con 13 minutos en Oye 89.7. Por acá, Aura Ramírez, ¿qué onda con tu vida? ¿Qué onda contigo? ¿Qué andamos haciendo? Y estamos platicando de cosas que vamos a extrañar de la fiesta del fútbol. Empieza Alfredo abriendo la plática y dice, cosas que vamos a extrañar de la fiesta del fútbol es hacer a un lado las actividades laborales por disfrutar del fútbol, ya sea en 1, 2 o hasta 3 partidos. Que me diga la verdad quién fue esa persona que estaba con un ojo a los pendientes del trabajo y con otro ojo viendo los partidos. Vi a muchos. Fui uno de ellos en algún momento también. 55, 25, 38, 32, 29. Cosas que vamos a extrañar de la fiesta del fútbol. Ahora sí ya la damos por terminada, ¿verdad? Ya no queda más. Vamos con esto. Ahí te va.
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0: Bueno, primero que nada, un día como hoy, 20 de julio de 1947, imagínate, 47 nacía Carlos Santana. ¡Córrela!

Ahí estuvo. Feliz cumpleaños, Carlos Santana. Gracias por tanto. Gracias por todo y por tu música. En otros asuntos, oigan, chéquense que hoy es el día del amigo, ¿eh? Es día del amigo el día de hoy. Es el Día Internacional de la Luna. Y es el Día Mundial del Ajedrez. Y estaba hace rato buscando también, así como, ¿qué pasó un día como hoy en el mundo del cine y la música y el pop? Y de la nada, ¿adivinen qué? Me sale la foto de Mr. Iggy Dukevich. ¡Ay! Hay que ponerle las mañanitas. No sé si nos está escuchando. Si no, hay que grabarlo y se lo mandamos. Pero hay que ponerle las mañanitas a Mr. Toretto. Sí, Mr. Toretto, Mr. ¿qué más? Iron Man, Mr. Dukevich. Córrela, mi chava, estamos listos. Estaba por ti, Iggy Dukevich. Estas son las mañanitas que canta va el rey David. Ahí estuvo, en la fresca y perfumada mañanita de tu santo. 10 de la mañana con 15 minutos en Oye 89.7. Vámonos, vamos y volvemos. Oigan, seguimos con la pregunta, ¿eh? ¿Cuáles esas cosas que vas a extrañar de la fiesta del fútbol? Cuéntame al 55, 25, 38, 32, 29. Yo escuchar esta canción, porque Belinda dice, y más que al 100 estamos al millón. Es una canción que compusieron para la Copa Mundial.

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0: Buenos días, 10 de la mañana con 41 minutos en hoy 89.7. Hola Aura, feliz día. ¿Cuál es el tema del día? Ándele, apenas se va uniendo, a ver cómo te llama. Bueno, es que su nip de... Gela R. ¿Qué onda, amigo? Bienvenidísimi. Fíjate que estamos hablando de cosas que vamos a extrañar de la fiesta más grande del fútbol. ¿Cuáles son esas cosas que vas a extrañar? ¿Ver partidos? ¿Ir al Ángel de la Independencia? Ir como que vas a trabajar y de pronto es como más de que, oigan, hay partido a las 11, hay partido a la 1, y dejas completamente las actividades, yo sé, fuimos en algún momento. Oigan, les quiero compartir esto, ahí les va, escuchen esto.
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0: Imagínate, eres español, ¿ok? Vas en un vuelo español, la mayoría de las personas que están ahí son españoles. Pero tú sabes que en las alturas, en el cielo, difícilmente hay internet. Entonces, tu viaje no contaba con internet, entonces no podías saber si España había ganado la fiesta más grande del fútbol. Y entonces, de la nada, el piloto toma la bocina del avión y te dice esto. Escuchen lo que le pasó a los pasajeros españoles.
2: Ahí está. Que lamentablemente, aquellos que tengan una camiseta de España con una sola estrella de plata que compresión.
0: Así fue como los pasajeros españoles se enteraron de que, sí, España es campeón del mundo de la fiesta máxima del fútbol. ¿Qué tal? Yo me desmayo. Por ahí también está circulando otro en donde un piloto español engaña a los argentinos haciéndoles creer que ganaron. Ahorita busco el video y se los pongo. Les pongo el audio, ¿ok? Ya son las 10 de la mañana con 43 minutos en hoy 89.7. Seguimos hablando, obvio, porque ya no vamos a hablar de esto en 4 años. Así que hoy nos vamos a dar, mira, la tarea de empaparte de todo lo que tiene que ver con lo último de la fiesta del fut. ¿Vieron el medio tiempo? ¿Quieren escuchar un poco cómo fue el momento más iconic de Madonna junto con Ronaldinho en su lado izquierdo y Ronaldo en su lado derecho mientras caminaba por el campo? Ok, escuchemos un pedacito.

Madonna dándolo absolutamente todo una vez más. Y bueno, fue sorpresa, Ronaldinho y Ronaldo en el mismo lugar. ¿Qué? ¿De qué me hablas? Hola, Au, lo que voy a extrañar de la fiesta del food es la quiniela. Ver los partidos con mi hijo y que me lleve la contraria. Gritar gol, lo disfruté mucho. De verdad fuimos felices. En serio fuimos demasiado felices. Vamos con música. Esta canción es de Gloria Trevi y se llama Sangre Caliente. Ahí te va. Yo soy Aura Ramírez en Oye 89.7. Juntos hasta la 1 de la tarde.

0: música de Katy Perry en Hoy 89.7. Oigan, que esta canción, Katy Perry se inspiró en un clásico del 71. Es una canción justo que habla como... Pues sí, se llama I Am Woman, Hear Me Roar. Y Katy Perry dijo, ¿y si hago una canción remasterizada? Y pues bueno, salió esta canción que fue un hitazo y sigue siendo. 10 de la mañana con 51 minutos en Hoy 89.7. Tenemos a... ¿A quién en la línea? Bueno. ¿Hola? Hola, Tania, ¿eres tú? Ay, Tania, hola. ¿Hola? Ahí está. Tenemos un 3312. Tania se cortó. Me manda mensaje, Tania me dice, quiero entrar al aire. ¿Hola?
1: Hola, muy buenos días. Hola, bueno.
0: ¿Cómo estás? En el trabajo. En el trabajo con los pendientes. Tania, ¿me escuchas? No, Tania, ya la perdimos. La perdimos. No puede ser, Tania. Ya son las 10 de la mañana con 52 minutos. Ey, les quedé de rebuscar el video el audio del piloto español que engaña a los argentinos en pleno avión. Imagínate que no tienes señal, no cuentas con internet, no sabes qué está pasando. Estás a miles de kilómetros en el cielo, ¿ok? Y de pronto, el piloto toma el micrófono del avión y te dice esto. Siendo argentino, escucha, ahí te va.
2: Y bueno, ya conocemos el resultado. Nos informan que ha sido un partido muy disputado hasta el final, con prórroga incluida. Los dos equipos lo han dado todo. Pero... la final de un mundial, lamentablemente, solo la puede ganar uno. Desde aquí queríamos dar la enhorabuena a nuestros compatriotas argentinos.
0: Yo tengo ahí una pregunta. O sea, el piloto dijo, quiero dar enhorabuena a mis compatriotas argentinos. Y los argentinos luego empezaron a celebrar. Entonces pregunto yo, ¿quién tuvo la culpa? ¿El piloto por cómo lo dijo o los argentinos por reaccionar antes de escuchar el mensaje completo? Quiero que tú me digas qué piensas porque yo estoy dividida. Siento que el piloto lo manejó de una forma como que la hizo de emoción, pero no dimensionó que los argentinos se iban a adelantar a celebrar antes de tiempo. Así que, no sé, dime tú qué opinas, cuéntame. 55, 25, 38, 32, 29. Pero si la intención fue engañar, eso sí estuvo re mal. Porque, oye, eso sí pone triste. A ver, lo que más voy a extrañar de la fiesta del food serán las ventas del pato Merlín. Yo ya tengo mi pato, es verdad. El pato Merlín. Oigan, sigo leyendo sus mensajes. 55, 25, 38, 32, 29. Yo soy Aura Ramírez y estoy contigo hasta la 1 de la tarde en Hoy 89.7.
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8: Muy buenos días, estamos de regreso en Hoy 89.7, 11 de la mañana. Bueno, 10:58, por dos minutitos nomás. Oigan, les doy la más cordial bienvenida a una pregunta: ¿dónde están mis autoyentes? Autoyentes, este es un llamado para que se reporten conmigo al 55 25 38 32 29. Y me cuentes, ¿cómo van las calles de la CDMX? ¿Estás en Conscripto o Calzada de la Viga, Constituyentes, Reforma? ¿Está lento el eje central? Bueno, tú avísame. ¿Qué es lo que tienes que hacer? Marcarme directamente al 55 51 66 31 89. O si dices no puedo marcar, ok, en el WhatsApp solo mándame ahí, quiero dar mi reporte, o un emoji de auto o lo que sea, hazte presente y ahorita te marcamos para que entremos al aire contigo, ¿va? Un enlace simultáneo desde la cabina de Hoy 89.7 hasta donde estés tú y tú nos dices cómo vamos y a vuelta de rueda y el tráfico y no sé cuánto, ¿ok? Bueno, una vez dicho esto, seguimos con el repaso de, por última vez, porque en 4 años no vamos a volver a hablar de esto. Y es el repaso de lo que se vivió en la fiesta máxima del FUT. Ayer en el medio tiempo, hablemos de BTS. ¿Quieren escuchar un poco de lo que se vivió? Ahí vamos.

amigos. Parte de lo que se vivió en el medio tiempo de la fiesta del Foot. BTS cantando Dynamite. ¿Lo escucharon? ¿Lo vieron? ¿Les gustó? ¿Están a favor del medio tiempo o no? ¿Creen que llegó para quedarse? Tú sabes, te voy leyendo y escuchando al 55 25 38 32 29. Autoyentes, por acá los espero, ¿eh? En un rato nos enlazamos con ustedes con el reporte de tráfico en la CDMX.

0: lunes, es inicio de semana y tú estás en Oye 89.7. Yo soy Aura Ramírez, estoy contigo de 10 de la mañana a 1 de la tarde y te quiero compartir en este momento el reporte de cómo van las calles, porque nos vamos a enlazar en este momento. Ahí te va.
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0: Con nuestro querido Isma, que está del otro lado de la línea, nos mandó su mensaje y dijo: Aura, es urgente, este reporte es urgente. Hola, Isma.
2: Hola, ¿cómo están? ¿Cómo están todos? Espero se encuentren bien este inicio de semanita y aquí reportándome aquí, reporte vial con Aui, oye.
0: Eso, oye amigo, ¿dónde andas? A ver, cuéntanos.
2: Estoy aquí entre Churubusco y Río de la Piedad, Au.
0: Okay.
2: Acaba de pasar un accidente, muy leve, pero en lo que llega la aseguradora y todo, y va a vuelta de rueda, así que hay que tener paciencia y seguir escuchando Oye 89.7.
0: Wow. Oye, ¿y vas con dirección hacia el...?
2: Voy a dirección hacia como al Palacio de los Deportes.
0: Ok, va. Entonces, ¿en esa dirección está complicado? ¿Es carriles centrales o laterales?
2: Carriles centrales, perdón, sí, carriles centrales, y está afectando ahí un poco la vialidad. Eso. Pero nada fuera de lo normalito, vale, así que mucha precaución y atentos a Oye 89.7.
0: Eso, reportó para Oye Ismael, que ya es nuestro autoyente. Le vamos a dar un aplauso caluroso, que le hizo increíble. Tú el enviado especial, amigo. Oye, ¿qué te tomas? ¿Un licuadito, un café, un macho cappuccino americano? ¿Qué te sirvo, amigo?
2: Un frappecito, para este calorcito. Órale. Que ahorita ya está dando otra vez. Y
0: ya
2: pues,
0: sé.
2: Con la tristeza de que se nos acabó el mundial.
0: ¿Qué te digo? ¿Qué vas a extrañar más de esta fiesta?
2: Mira, había un señor, Ao, que cuando yo llegaba allá por tu casa, mi casa, había un señor que siempre sacaba su tele y había toda la familia ahí, o sea, nos podíamos reunir ahí con el don sin bronca acercarnos, y eso es lo que voy a extrañar.
0: Ay, un saludo al señor vecino que sacó el... Nos une, el food la verdad es que nos une, así que pido un aplauso
2: cañón
0: para el señor y para
2: pues
0: todos.
2: Pues ni modo, Ao, y lo bueno es que nos continúa Hoy es el tener deportes con sorpresa.
0: Eso amigo, te mando abrazo y ojalá pronto salgas del tráfico y ya está listo tu frappecito y todo. ¿Ok?
2: Gracias, Sao.
0: Bueno, cuídate. Bye. Cosas que vamos a extrañar de la fiesta del fútbol. Vamos a escuchar quién llega de este lado. 55-25-38-32-29.
3: Hola, Sao. Soy Lau.
0: Hola,
3: Lau. Lo que más voy a extrañar del mundial es que cada semana era 15 de septiembre.
0: Sí, definitivo.
3: Jugará o no jugará México, o sea... México era una fiesta siempre.
0: Siempre.
3: Bonito día.
0: Gracias, amiga, es verdad, siento nostalgia. Katie dice, lo que más voy a extrañar yo creo que es la quiniela del trabajo, jajaja. Ja, ja. Y me tocó vivir del FOMO porque nunca fui a celebrar al Ángel. ¿Cómo? ¿Por qué no fuiste, Katie? Era un imperdible. Ahora, ¿ya dieron a conocer el ganador del álbum de la estación? Atentamente, Katy. Katy, mantente pendiente. Todavía no lo damos, mantente pendiente. Ok, creo que a partir de este evento futbolero será un parteaguas para que cada 4 años pongan pantallas en Reforma. Sigan los FanFest y esto sí llegó para quedarse. ¿Quién más llega de este lado? Hola, oye.
4: Hola, mi querida Aura Ramírez. Estamos en el Oyecóptero y estamos sobrevolando el oriente de la Ciudad de México. Estamos en la autopista México-Puebla, dirección centro, donde ya se encuentra totalmente detenida la circulación. Y pues, como alternativa, pueden usar la México-Puebla por la libre, la que va para Iztapaluca y la que entronca la México-Texcoco. Esto para llegar a lo que es el Puente de la Concordia y de ahí ya Zaragoza, ya se encuentra un poquito mejor la circulación. Hasta aquí mi reporte. Oye, se oye.
0: ¿Qué fue esta maravilla? ¡Guau!
1: El momento autooyente.
0: Hombre, es que mis autooyentes nunca decepcionan. Sigan mandando sus reportes, mándenme mensaje. Tráfico urgente, necesito dar mi reporte. Aura, pasó algo. Avísenme y luego los paso al aire. Ya sea en llamada o en otra de voz, ¿ok? Hablemos de Shakira en el medio tiempo. ¿Les gustó? ¿Quieren escuchar lo que se vivió? Ahí les va. Amigos, yo vi los videos y creo que esta sí era la Shakira real, no la que estuvo en la inauguración acá en México. No sé qué opinen, comparen los videos y cuéntenme qué opinan. Vamos con música, 11:14 en Oye 89.7.

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1: Y a las 11:27.

Ahí estuvo Madonna, Sabrina Carpenter, Bring Your Love en hoy 89.7. A ver, ahora, yo creo que los mejores momentos fueron de BTS y Madonna. Extrañaré poder escuchar por todos lados la icónica canción de Mi Juanga, que le daba un toque especial a esa emoción que emanaba de la fiesta del fútbol, especialmente aquí en México. Soy Joxan. Excelente inicio de semana. DJ Mario, hay que buscar ese fragmentito de Juan Gabriel en Bellas Artes. ¿Qué canción es? Y así fue, ¿no? Sí, si no me equivoco, es así fue. La parte de donde llega a la trompeta. No, hombre, ahorita la ponemos para que la disfrutemos todos al aire por última vez. Oigan, creo que a partir de... Aquí me dicen, creo que a partir de este evento definitivamente, Aura, yo siento que los mexicanos nos unimos muchísimo más. Amigos, ¿qué creen? Me encontré un artículo del periódico El País buenísimo. De verdad, les voy a compartir un pedacito de lo que dice, porque... siento que tiene toda la razón. Chécate, dice: mientras algunas aficiones se agarran a golpes con los rivales al terminar, aquí en México había un trago gratis de tequila, una cerveza extrañamente fría que salía de una mochila. Mientras algunos se quejaban amargamente de perder, aquí había una mano extendida y el pulgar arriba para los vencedores. Y México volvió a demostrar que es el anfitrión perfecto para todo tipo de evento deportivo, musical y cultural. La amabilidad del mexicano es una perla en un mundo polarizado. Aplauso, por favor, aplauso caluroso, claro que sí. Y lo tenemos. ¡Córrela!

0: Edson Álvarez, Eric Lira, Raúl Jiménez. ¿Quién más? Todos, todos en Quiñones. Memo Ochoa, que solo jugaste 2 minutos. A todos, absolutamente todos, gracias.
1: ¡Bravo!
0: Bueno, se acabó la fiesta futbolera. Y tenemos más notas de voz de este lado. 55, 25, 38, 32, 29. Hola, ¿quién anda de este lado?
2: Hola, Aura, hola amiguitos de Oye, muy buenos días. Hace rato se perdió la comunicación, pero yo voy a extrañar mucho todos los memes de TikTok y de las páginas y todos los videos que a veces me hacían el día, me hacían reír, y voy a extrañar mucho todo eso. La afición mexicana, que es de las mejores. Sí. Y bueno, hay que esperar hasta septiembre, también viene diciembre, los mexicanos nos pintamos solos para todos esos eventos. Saluditos.
0: Abrazo. Oigan, lo que sí es que le estaba contando hace rato a Chava. O sea, imagínate, ya estamos a la mitad de julio. Viene agosto, digamos que es el último mes como tranqui del año, porque después sigue septiembre y chiles en nogada, octubre y viene Día de Muertos, noviembre, pan de muerto, diciembre, aguinaldo, fiestas. Oigan, creo que ya se está terminando el año. No puede ser 11 de la mañana con 40 minutos. Lo que sí es que para dentro de 4 años nos va a tocar la Copa Futbolera en España, Marruecos y Portugal. Así que ya veremos qué es lo que pasa. Mientras tanto, vámonos con música. Esta canción es de Rauw Alejandro en Oye 89.7. Estamos platicando de las cosas que vamos a extrañar de la fiesta del fútbol.

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Música de BTS Swim en hoy 89.7. Hay BTS ayer. ¿Les gustó? Bueno, su aparición fue corta, pero siento que sustanciosa. O sea, con el simple hecho de que ellos están, es como, wow, qué emoción, los amo, ¿sí o no? Army, ¿estás de acuerdo conmigo, no? Conmigo. 11 de la mañana con 50 minutos, vamos a platicar acerca de los mejores momentos de la fiesta futbolera. ¿Qué vas a extrañar? Ok, bueno, voy a leer que me llega por aquí. Hola, Au. La verdad es que voy a extrañar un montón. Pues sí, el y sí, sí. ¿Cómo es que se puso tan de moda y tan fuertemente el y sí, sí? Yo sé que no. Es que, amigos, yo sé que no. Pero, ¿y sí, sí? Amigos, lo creí, lo creímos. Yo no creí que fuéramos a perder con Inglaterra. Es un trauma con el que voy a vivir por siempre. Y sé que ustedes también. Aura, soy Estel. La verdad es que a mí lo que no me gustó fue Justin Bieber en el medio tiempo, porque siento que empezó con todo, con el ritmo de Madonna, luego salió BTS y todo bien, pero cuando llegó JB, como que me dio sueño, jaja. ¿Quieren escuchar un poco de lo que se vivió con Justin Bieber? Escuchemos.

Miren, yo no sé si ustedes son católicos o cristianos o no sé, no vamos a hablar de eso, pero yo siento que cuando escuché a Justin Bieber fue como, al final, me voy a poner romántica, me voy a poner cursi, pero siento que al final es eso. O sea, el fútbol es como solo unión y amor y diversión y sentir la presencia de algo más grande que tú. Yo sentí eso. Yo cuando escuché a Justin Bieber, se los prometo que sí, sentí como, wow, súbele. Aunque fue muy tranquilo, sí.

0: Ahí estuvo mi Justin Bieber. Sí, el evento iba muy, muy arriba y de pronto, tras, llega este momento tranqui. Pero siento que más allá de él, si bajó los decibeles o el ritmo, es el mensaje que hay detrás de la canción, definitivamente. Oigan, tenemos llamada de este lado. ¿Quién anda por aquí? ¿Bueno?
1: Hola, buenos días.
0: Hola. Bien, ¿tú cómo te llamas?
1: Lo voy a dejar en anónimo.
0: Ah, es anónimo.
1: A mucha gente lo que digas no le va a parecer.
0: Ay, no, ¿qué pasó? ¿Qué pasó? ¿Cómo? ¿Qué pasó?
1: Porque empezaron con el y sí, sí. Ajá. Y yo les decía a mis amigos, y sí, sí. Ajá. Jugamos como nunca y perdimos como siempre.
0: Ay, amigo, ¿no crees que jugamos, que perdimos? Bueno, sí perdimos, okay, sí, sí perdimos. Pero ¿no crees que si jugamos como... También se aplica el como nunca, no puedo creer lo que sí. Sí aplica tu frase.
1: Al final... Es así con la selección mexicana, porque siempre jugamos así
0: no.
1: y nunca ganamos. Yo creo que ahora llegamos al quinto partido porque había más selecciones.
0: ¿Tú crees?
1: Sí, mira, no por tanto. O sea,
0: ahí te va. Algo que a mí me dijeron que me quedé pensando y es, les echamos demasiada porra, demasiada fiesta y está bien. Pero creo que hay que exigirles más a la selección porque... Le ganaron a Ecuador y demás, pues selecciones que a lo mejor, digamos, están a nuestro nivel futbolístico. Cuando llegamos con Inglaterra, Argentina, España, tal, ahí sí la cosa se... Es cuando México tiene que estar a esa altura, pienso yo. Así que, amigo, siento que es válido lo que dices. Un aplauso para Anónimo.
1: Gracias.
0: Pero, oye, ¿tú crees que, que México dentro de 4 años y ya con Rafa Márquez podamos avanzar un poco más?
1: Mira, no quisiera ser pesimista, yo tengo 47 años y desde niño siempre vi nada más llegar a la selección mexicana, ajá, al tercero o cuarto partido y de ahí no avanzar.
0: Bueno.
1: Yo creo que no solamente es en el partido, yo creo que es a nivel país donde, ajá, no crecemos, o sea, en todos los aspectos de la vida. Entonces, la selección mexicana, yo creo que pues seguiremos siempre quedándonos en el ya merito y por eso decía yo y sí, sí, y les contestaba, pues siempre jugamos como nunca y perdemos como siempre.
0: Amigo.
1: Porque al final es ilusionarnos y saber que no tenemos las, yo diría que capacidades se tienen, ajá, habilidades se tienen, yo creo que es el conformismo que tienen siempre de quedarse en la rayita, en el ya merito, el sí se puede. Y es todo así, entonces yo creo que en México en general es así, se queda con el
0: amigo,
1: América, si se puede.
0: Amigo, esperemos de verdad que en los próximos años pueda yo volver a marcarte y decirte, amigo, se pudo, pero válido lo que dices, siento que tiene mucha razón en una parte, la verdad. 11:54 en Hoy 89.7, ¿ustedes qué van a extrañar de esta fiesta futbolera? ¿Qué opinan de lo que dice Mr. Anónimo en Hoy 89.7? Y gracias por marcar y por participar y todo, ustedes hacen el programa junto conmigo, así que bueno, vamos y regresamos.
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0: Buenas tardes, público conocedor. 12 del día, en punto de Noche 89.7. Hola, Aura. Tardes, porque buenas serían si aún hubiesen partidos del torneo más importante del balompié en el planeta. Lo que voy a extrañar de esta fiesta futbolera son las pausas de hidratación, porque incluso desataron una oleada de memes bien graciosos. En el próximo torneo, sí se va a ocupar una pausa. Que tengan excelente día. Saludos desde Fondo de Bikini. Atentamente, KR. Ay, qué chistoso. Me encantó todo este mensaje. ¿Les digo cuántos días faltan para la próxima fiesta futbolera? 1420 días. Faltan 1420. ¡Aguante! 1420 días. Nos vemos hasta la próxima. Oigan, lo que sí yo voy a extrañar, ¿saben qué? El festejo de mis amigos noruegos, de mi natal Noruega. Recordemos parte de lo que se vivió.

Les digo algo, sí me daba fomo no ser de Noruega y no poder hacer ese festejo. Siento que es el festejo más original de toda la contienda futbolera, ¿sí o no? O sea, nosotros somos bien originales y que el Isisigue, el que quiere volar, también se me hizo algo súper original, pero creo que nada como el festejo de los noruegos. Se siente hasta en el estómago como el, ¿qué está pasando? ¿Por qué siento tanta testosterona? Vamos con música. Es Alex Warren, Fever Dream, en Oye 89.7, y estoy contigo hasta la 1 de la tarde.

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0: 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Oigan, platicando de los momentos que más vamos a extrañar de la fiesta del fútbol, yo creo que saben que esta semana me voy a dar a la tarea de hacer el recuento de los mejores momentos de todo. Es que yo siento que un programa no es suficiente, nos faltan más momentazos, porque la fiesta del fútbol duró un mes y cacho. Tenemos que hacerle los honores. Y obviamente, tú me vas contando qué es lo que más te gustó, ¿ok? O qué es lo que vas a extrañar. Vamos a escuchar quién llega de este lado. 55, 25, 38, 32, 29.
1: Hola, Aura, ¿qué tal? Buenos días. Buenos días a todos. Lo que vamos a extrañar de este mundial es el frente a frente cuando México se enfrentaba a otro equipo. Sus frente a frente con la cultura, sus personajes, o los otros equipos frente a frente contra otros, con lo mismo, su cultura y sus frente a frente. Saludos a todos, buen día.
0: ¿Cómo vamos a olvidar el momento en el que se enfrentaban BTS contra CD9? ¿Ya sabes? O el momento en el que decíamos pomada de la campana versus skincare coreano, o el Gangnam Style contra el payaso de rodeo. Oigan, gracias por sus mensajes. Por acá me dice Joa, buen día, au, saludos. Tráfico intenso en la avenida Luis Donaldo Colosio, dirección Toluca, Chimalpa, a la altura de la Corona. Saludos y excelente inicio de semana. Gracias, Joa. ¿Qué te tomas? ¿Un café? ¿Un latte? ¿Un cappuccino? Ya hace calorcito, ¿no? ¿En cuánto estamos ahorita en la temperatura? A ver, déjenme les corroboro en este momento. Yo soy Aura Ramírez, estoy contigo hasta la 1 de la tarde. Tenemos 21 grados en la temperatura. Ojo, ¿eh? Hoy sí tenemos probabilidad de lluvia para más tarde. Toda la semana va a estar tranqui, el fin de semana sí vuelve a estar nublado, pero hoy sí, dice aquí el pronóstico que llueve. Bueno, estoy contigo hasta la 1 de la tarde, veme contando en el Cuéntamelo Todo. Tus momentos favoritos de la contienda máxima del fútbol. Vamos y volvemos.

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Oye, estamos de regreso en Oye 89.7. Yo soy Aura Ramírez. Buenas tardes. Cosas que voy a extrañar un montón de la fiesta futbolera es definitivamente, dice, escucharte celebrar al aire cuando empezabas tu programa cada vez que México ganaba. Amigos, no puedo creer. Es que están de acuerdo, en unos años esto va a ser algo que le vamos a contar a nuestros hijos, tal vez. Si te gusta el fútbol, y si no, creo que a todos. O sea, yo tengo muchas amigas que fue como de que ni al caso, el fútbol ni me gusta, no sé qué. Y de pronto, se volvieron fifas. Yo siento que fue la era en la que las girlies se volvieron fifas y amé ese momento definitivo. Oigan, ¿qué creen? Algo que está siendo súper viral es un video que circula en redes sociales en donde se escucha a todo volumen Superestrella de Aitana en los festejos de la fiesta máxima del fútbol en España. ¿Ven que España quedó campeón? Bueno, Superestrella será el himno, el verdadero himno no oficial de España. ¿Quieren escuchar un poco de lo que se vivió? Ahí les va.

Esta vez, digamos que ganó Pablo Alborán, ganó la Rosalía, ganó David Bisbal, ganó Aitana, ganó La Casa de Papel, ganó La Oreja de Van Gogh. Señoras y señores, España es campeón del mundo. Yo soy Aura Ramírez, te sigo leyendo al 55 25 38 32 29. ¿Cuáles son las cosas que más vas a extrañar de la fiesta máxima del fútbol? Y pues nada, oigan, aquí seguimos. Un saludo a Alfonso que me dice: Aura, ya tengo hambre, ya quiero salir, ayúdenme. Ya sé, amigos, es lunes, ánimo. ¿Saben cuántos días faltan para la próxima fiesta futbolera? 1420 días. ¡Ay, no más! ¡Aguante! Aquí seguimos, 55, 25, 38, 32, 29. Te leo, te escucho y estoy contigo hasta la 1 de la tarde.

disfruta tu inicio de semana, es lunes. Yo soy Aura Ramírez, me dicen hola, un bonito lunes e inicio de semana. Lo que más voy a extrañar de la Copa del Mundo es la unión del país y la emoción diaria durante el torneo y que las diferencias se olvidaron por un par de semanas. Definitivamente sí, todos nos volvimos compas. ¿Estamos de acuerdo? ¿Sí o no? Les digo que me encontré con un artículo del país que habla sobre precisamente esto que me dicen. Y, por ejemplo, otra de las frases que me encontré que me encantó fue: el fútbol siempre fue la excusa, era la razón para desencadenar una alegría reprimida, festejos ahogados y reencuentros frustrados. Lo que fue esta fiesta del fútbol para México fue más allá del fut. Solo fueron 13 partidos, pero fueron semanas en las que se pausó la realidad para ver a la selección mexicana, para apoyar a quien se dejase apoyar y hacer volar a quien fuera. Amigos, voy a extrañar el quiere volar, quiere volar, quiere volar, quiere volar. Y era súper divertido porque si te veían con micrófonos por ahí en las inmediaciones del Ángel de la Independencia o el Zócalo Capitalino, era como ¡ah, el momento perfecto! Y no importaba si eran de ESPN, de CNN, de la BBC, de demás medios internacionales, no importaba. Lo que importaba era hacer volar a quien fuera. Y también les digo algo, algo que voy a extrañar un montón es: ¿qué me dicen de estas trompetas en los videos virales del internet?

Ay, se los juro, amigos, que yo cierro los ojos y se me pone la piel chinita. Definitivamente, eso pasó. Eso pasó en esta contienda futbolera. Volvimos a recordar lo increíble que es ser mexicano, apoyar a nuestra selección y celebrar con un gol, abrazar al de al lado aunque no lo conozcas, brincar hasta que te duelen los pies y aplicar el quiere volar a quien fuera. Yo soy Aura Ramírez y sin más, por el momento ya me voy, amigos. Mañana nos escuchamos en punto de las 10 de la mañana y hasta la 1 de la tarde. No importa que se haya acabado la fiesta del fútbol, igual seguiremos acompañándote con todo lo que sea que venga y poniéndole ese toquecito alegre a la vida, a donde sea que tú vayas. Te quiero. Adiós. Lo logramos. Hasta mañana.

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la, la, bebecitos, bienvenidos a este programa. Soy Opa Kim y te voy a estar acompañando hasta las 3 de la tarde. ¿Cómo estás? Comenzamos la semana. Yo estoy muy feliz de poder acompañarte. Otro programa, otra semana. Ay, aunque debo de confesarles que estoy bien chipilón, amistades. Acabó el mundial y la verdad es que estuvo increíble. ¿Cómo vivieron la final del día de ayer? Ay, no, tantos sentimientos encontrados, tantas cosas, pero bueno, de esto más tarde platicamos. Por ahora vamos a comenzar con Justin Bieber. Ayer fue el especial, ayer estuvo en el show de medio tiempo que nunca se había hecho en el mundial, o al menos no con este formato como del Super Bowl, y no sé, terminé enojadísimo porque era: Justin, te ves hermoso, pero tantas canciones y cantaste una bien, meh. Pero bueno, para quitarnos ese mal sabor de boca, comenzamos con esto. Where Are You Now, Justin Bieber, en Hoy 89.7 FM.

Estás en Hoy 89.7 FM, soy Opa Kim, acompañándote hasta las 3 de la tarde. Y cuando empecemos el programa, platicábamos precisamente de lo que pasó en el Mundial. Argentina lo perdió, y lo perdió todo. Ay no, es que el partido estuvo súper emocionante, pero, hay que hablar también del show de medio tiempo. ¿A ustedes les gustó? Es más, antes de que si los artistas o todo, ¿les gusta que haya como este formato del show de medio tiempo? La verdad es que a mí sí me gustó porque es el mundial, o sea, es el evento más importante del mundo. Se hace cada 4 años, tampoco es como que lo tengamos siempre como el Super Bowl que es cada año. La verdad es que a mí sí me gustó, pero, siento como que quedó a desear. Yo la verdad, en la inauguración que fue aquí en México, no me encantó, sinceramente no me encantó, se me hizo así como baile de escolar. Y yo dije, bueno, quizás porque es la inauguración, en México, lo que sea, ¿no? Y sabemos que también en México había pocos partidos. Cuando lo cantaron en Estados Unidos yo dije, ay, ahora sí, pues, saben hacer espectáculo, van a ser así como tipo, pues sí, el medio tiempo del Super Bowl. Y no pasó, y eso fue lo que más me enojó. Y luego, bueno, Madonna, todo que ver, chise, o sea, la amo. Pensé que iban a cantar música nueva, lo cual no hicieron, y agradezco, porque sí queríamos éxitos. Y Madonna, BTS, los Muppets, o sea, todo increíble. El único que no me gustó fue Justin Bieber, se los juro que todavía sigo enojado. Tan solo de acordarme estoy como de... Pero bueno... Ah, ya se acabó, ya no hay más mundial, ya solo nos queda la Liga MX, pero este fin de semana empieza la casa de los famosos, o sea que Dios da y Dios quita. Bueno, ni modo, ¿a quién vamos a apoyar? Aquí apoyamos a la licenciada Karina Torres, ¿tú a quién apoyarías? Mientras tanto, vamos con más música en Hoy 89.7 FM.

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2: La buena noticia es para los fanáticos de iShowSpeed. ¿Quién es él? Pues bueno, es una celebridad de internet. Ayer estuvo en la ceremonia de clausura del mundial, donde, pues bueno, cantó un tema obviamente del mundial, pero le preguntaron que si iba a sacar más música. Y él dijo, bueno, no sé, lo más seguro es que sí. Así que los fanáticos de iShowSpeed y del internet, pues bueno, ya pueden dormir tranquilos.
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Estás en Hoy 89.7 FM. ¿Y qué creen, bebés? Tengo también regalos. En este momento voy a regalar un pase doble para el concierto de Lucero, próximo 24 de septiembre en el Auditorio Nacional. Y yo quiero que tú vayas con tu tía, con tu mamá, con tu abuela, o que se lo regales y que ellos vayan, ¿verdad? Y tú ya nada más las acompañas al auditorio, aunque te quedes afuera. Pero si no te quieres quedar afuera, también los puedes comprar en ticketmaster.com.mx. Y bueno, para participar es muy sencillo. Solo me tienes que escribir al teléfono aquí al WhatsApp en cabina al 5525383229 dos canciones de Lucero. Así de sencillo, dos canciones de Lucero. Y más adelante, de forma aleatoria, vamos a estar sacando al afortunado ganador. Mientras tanto, vamos con más música en Hoy 89.7 FM.

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de programa. Mil gracias por estar acompañándome en hoy 89.7 FM. Soy Opa Kim y como comenzamos, pues bueno, vamos a regalar boletos para Catriel y Paco Amoroso. Van a estar en concierto ya el próximo mes de agosto, que se escucha como si fuera así, no sé, faltará, no sé, 2 meses, pero no, es en 2 semanas, 3 semanas. No puedo creer qué rápido pasa el tiempo. O sea, como que julio se ha ido demasiado rápido, ¿no creen? Pero bueno, vamos a regalar este par de boletos para Catriel y Paco Amoroso, que van a estar en el Palacio de los Deportes. Yo quiero que tú vayas, que lo vivas y que seas muy feliz. Así que para participar en este momento, yo te hago una pregunta. Pon atención, ¿eh? Ah, y tienes que contestar al teléfono en cabina. ¿Cómo se llama la canción que tiene Catriel y Paco Amoroso con Sting? Ah, ¿verdad? Bueno, si te lo sabes, escríbeme ya. No voy a repetir la pregunta porque está súper fácil. Escríbeme, tendrías la oportunidad de ganarte hoy pase doble para el concierto de Catriel y Paco Amoroso. Más información en ticketmaster.com.mx. Mientras tanto, vamos con más música en hoy 89.7 FM.

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6: La buena noticia es para los fanáticos de Oasis. Resulta, pero sobre todo resalta, que aparentemente podrían anunciar una nueva gira, un nuevo tour en 2027. Y no solo eso, Wonderwall de Oasis regresó al Top 5 mundial por, obviamente, los festejos de Inglaterra.
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Estás en Hoy 89.7 FM y bebecitos, ¿qué creen? No sé si ustedes se habían dado cuenta, pero hoy es lunes 20 de julio, lo que quiere decir que ya estamos más cerca de fin de mes. Pero también significa algo, que Harry Styles viene a México próximo 31, 1, 4, 7, 8 y 10 de agosto en el Estadio GNP. Y el tío Oye, pues ¿qué creen? ¿Qué creen? ¿Va a haber sorpresas? Vamos a estar regalando boletos más adelante, o sea, no hoy, sino en las próximas semanas. Bueno, no, la próxima semana, yo creo. Pero, ay, no, estoy que no soporto. Y además, quien tampoco lo cree es el príncipe Harry. En Inglaterra, pues lo entrevistaron y le dijeron que él era el Harry más conocido. A lo que él respondió, no es cierto. El Harry más famoso es Harry Styles. ¿Pueden creerlo? Así como lo escuchaste, bebé. Pues bueno, esto fue lo que dijo el príncipe Harry y que también dijo, hay dos Harrys muy famosos en el mundo, Harry Styles y Harry Potter. ¿Quién te gusta más? ¿Quién crees que sea más famoso? Es buena pregunta, ¿verdad? O sea, yo también me quedé así sorprendido con mi propia pregunta. No sé, yo creo que... No, sí, Harry Potter creo que le gana por mucho. Bueno, no sé. No, yo sí creo. Bueno, voy a apostar a Harry Potter. Pero, sí, obviamente me gusta más Harry Styles. Y verlo en vivo, yo no tuve la oportunidad de verlo la última vez que vino a México. Y en esta ocasión, quiero ir. ¿Ustedes quieren ir? Pues bueno, síganos en redes, arroba hoy89.7fm. A mí me encuentran como arroba opakingpop. Porque pues más adelante va a haber sorpresas. Yo nada más les digo. Mientras tanto, vamos con más música en Hoy 89.7 FM.

Amistades, hemos llegado a la parte final de este programa. Muchísimas gracias a todos ustedes por haberme acompañado en el transcurso de estas dos horas. Espero y se hayan divertido. A continuación, JD Robles, que viene con más regalos, más, pues más chismecito, ya ven cómo es ella. Y más adelante, Sergio Mejía. Y para finalizar, Oye Reset con Kinky. No se pierdan la programación porque está increíble. Yo mañana regreso a partir de la 1 de la tarde, ya en martes. Además tenemos el mini especial de K-Pop y muchas cosas que contarte. Que por cierto, gracias también a los que me acompañaron el día de ayer. Hasta me puse nervioso yo solo. A los que me acompañaron ayer en el especial de Justin Bieber. Esta semana, este domingo a las 9 de la mañana, especial de Romeo Santos. Ah, así como lo escuchaste. Me lo habían pedido mucho, pero como que luego yo estaba de, ay, habrá mucho que decir de, o sea, me sabré muchas canciones, mejor dicho, de Romeo Santos, y resulta que sí. Resulta que yo no sabía que era fanático. Me sé todas, o sea, pero me sé, yo pensé que me sabía más de Aventura, pero no, sí me sé también todas las de Romeo Santos. Aún así, no se lo vayan a perder porque se van a llevar una sorpresa igual que yo. Domingo, 9 de la mañana. Y bueno, esto ha sido todo por hoy. Muchísimas gracias a todos ustedes por haberme acompañado. Sean muy felices. Mañana también, bueno, los esperamos a partir de las 6 de la mañana en La Regadera porque ya me enteré que van a tener sorpresa con sentidos opuestos. Conste que aquí se les dijo. En fin, yo ya me voy. Cuídense mucho y como siempre, tomen agüita, enderecen la espalda y sobre todo tengan la bondad de ser feliz. Nos escuchamos. Hasta la próxima. Adiós.

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0: ¿Qué onda? ¿Cómo estás? De este lado ya llegó JD Robles. ¡Sí! Hoy 89.7 FM, ¿qué onda? ¿Cómo estás? Me encanta que toda la actitud la traigo acá solita, porque mi queridísima Itzel fue como que, ah, bueno, ahí te va. ¡Qué emoción! ¡Sí! Ya, Itzel, si no me quieres aquí, dímelo, que por cierto, tú dirás quién es Itzel. Itzel en los controles, claramente, también ya anda de este lado mi poderosísima Fernanda a través del número de WhatsApp. Ya sabes que ella te está contestando todo el tiempo. También recuerda que tenemos códigos para ganarte estampilla en nuestro álbum de Oye, cualquier cosita ahí con mi poderosísima Fernanda a través del número de WhatsApp. Pero ¿qué te digo? Ando muy feliz, muy contenta de iniciar otra semanita más contigo aquí por Hoy 89.7. Sé que varios y varias ya andan de vacaciones. ¡Qué agusticidad! ¡Qué rico, ¿no? O sea, qué rico es recordar, bueno, en lo personal, esos momentos en donde iba a la escuela y decía, ya, mañana no me tengo que levantar temprano, puedo ver las caricaturas. Problemas que quisiera tener en estos momentos, así de que decidir qué caricatura voy a ver, ¿no? O qué voy a desayunar. La verdad es que sí, sí me da harta envidia a los chamacos que ahorita andan de vacaciones. Tú cuéntame ahí a través del número de WhatsApp, que es 5525383229. ¿Qué es lo que sueles hacer en tus vacaciones? Cuéntame. Hace unos días yo te preguntaba esto y muchos me decían, no, JD, de que yo aprovecho el tiempo para hacer ejercicio, para hacer unos hobbies, que de hecho yo también lo aplico para eso. Sobre todo para leer, porque creo que luego no me da muchísimo tiempo de leer, entonces en vacaciones es como que buen tiempo. A ver, tú cuéntame ya a través del número de WhatsApp, 5525383229, que de hecho ya me está haciendo acá cara Fernanda de que leer, sí, mija, hay que leer, Fernanda. Ya sé que tú puro Kenia Oz y todo eso y que escuchar música de K-pop, pero hay que leer. Pero ahora sí, sin más que decir, así arrancamos este bello programa, ya a las 3:02. No te vayas, que te dejo con algo de música de mi queridísimo Summer, sonando aquí en Oye.

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con 11 minutos. De este lado te acompaña JD Robles. De aquí hasta las 5 de la tarde por Oye, Oye. Siento que hoy ando en modo de Lulu. O sea, ¿qué quiere decir esto? Más relajada de lo normal. Son vacation, vacaciones. Andamos bien tranqui, ¿no? A ver, no es como que yo te lo quiera chismosear, pero sí te lo voy a contar. La verdad es que siempre andamos muy fashion aquí en la cabina de Oye, pero hoy como que no se antojó tanto. Fer viene casi que en pijama. Itzel sí se arregló un poquito más que nosotros porque nos quería humillar, la verdad. Pero Itzel, ya sabes que la que es payasa cae gorda. Entonces, no, ya no te arregles tanto para la próxima si quedamos de venir de pijamas. Y pues bueno, yo no traigo pijama, pero casi, casi. Unos jeansitos así normal, una t-shirt de mi esposo, marido de Weeknd. Claro que sí, arriba la música de The Weeknd. Y como que todo muy relajado, ¿no? Porque dije, ay, como que hoy nos antoja andar tan fashion. Pero ¿sabes quién sí se puso modo fashion? Playera de Spider-Man, falda roja, calcetines de Spider-Man, mi queridísima Rubí González de Series En Serio. Porque, a ver, suéltame mi fondito de dramas de la vida real, porque esto sí es un drama de la vida real, Mixel. Drama. Drama que se vive hoy en la CDMX, sobre todo si tú eres fanático de Spider-Man. ¿Por qué? Porque faltan un par de horas para que se lleve a cabo el fan event de esta nueva película de Spider-Man. Así es. ¿Y quién crees que está respirando ya el mismo aire que nosotros? El mismo aire contaminado, digo, ¿no? Pero pues el mismo al final del día. Tom Holland y su mujer, Zendaya. Ay, ¿cómo te amo, Zendaya? Por favor. Yo que ya tuve la oportunidad de verla en persona, quiero decir que sí es guapérrima, guapérrima acá, cinturita que en Italia, ya sabes, no, aparte es un amor de persona, pero bueno, tal cual, ellos y también el director de esta nueva película de Spider-Man, Un Nuevo Día, estarán presentándose hoy en Parque Aztlán. ¿Por qué? Porque escogieron que ese sería una buena sede para ver ahí a toda la fanaticada, y me emociona mucho, siento que Tom Holland es de esas personas con las cuales me gustaría tener una plática, y siento que sería una plática completamente random. Porque él es así, él es como que muy acá chévere, saca bromitas. De hecho estaba viendo un video en donde se encuentra a unas chicas y les está firmando un póster. Y una chica que es fanática de Tom Holland le dice: ay, yo cuando estaba chiquita tenía una página de ti, de fans. Y él: ¿y por qué la cerraste? ¡Vuélvela a abrir! Entonces siento que sí, siento que es muy simpático, siento que es un gran tipo. Y bueno, me encanta que vengan ya como marido y mujer aquí a la CDMX, deslumbrando, derrochando amor. Entonces, en un ratito más, espero mi poderosísima Rubí González me cuente cómo va esa onda. Y si no, ya que mañana le caiga aquí al programa para decirnos cómo le fue y si es que logró conseguir un autógrafo de Tom Holland. Yo la verdad tengo miedo. ¿Te imaginas que le ponga el autógrafo en la cara y Rubí, como es tan fan, se lo tatúe? Y ahí traigan el cachete el autógrafo de Tom Holland. No lo sé. Pero tú cuéntame ya también el número de WhatsApp. ¿También esperas mucho esta nueva película de Tom Holland? ¿Por qué? Yo sí, la verdad. 55-25-38-32-29. No te vayas, que ya son las 3 con 14 minutos. Recuerda que mi nombre es JD Robles y estoy contigo hasta las 5.

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ya a las 3:37. Estás aquí en Hoy 89.7 FM. Yo soy JD Robles, contigo hasta las 5. ¿Qué onda? ¿Cómo vas? ¿Cómo va tu tráfico hoy en la CDMX? ¿Hacia dónde vas? Cuéntame a través del número de WhatsApp 5525383229. Hoy tengo ganas de echar chismecito, claro que sí. Es más, te voy a dejar el número en cabina. ¿Para qué? Para que me marques, ¿no? Para estar ahí echando chismecito. Por si te está tocando tráfico y te quieres desahogar con alguien, bueno, ahí va la línea. 5551663189. Te lo repito. 5551663189. Que de hecho, ya estoy empezando a leer sus mensajitos aquí a través del número de WhatsApp. Y me dicen de este lado: buen día, chicos de Oye. Casi no tengo vacaciones, pero cuando las tomo son para salir a pasear por el centro a chacharachar un ratito. ¿Tú qué haces en vacaciones, JD? Me pregunta la terminación 4090, que es Tania. Saluditos, Tania. Y qué padre. También siento que yo amo mucho eso de chacharachar. ¿Sabes qué? Hace, ¿qué será? Como unos mesitos, unos 3 meses, fui al centro de Coyoacán. Nunca me había tomado el tiempo de ir, visitar, y estuvo increíble. Me eché que sí un churrito, un cafecito. Me cayó un poquito de lluvia, pero como que eso le dio el toque, ¿sabes? Como que me gustó la atmósfera. ¡Yupi! Me fui a comer unas tostadas por allá del mercadito de Coyoacán, de mole. No, la verdad es que algo riquísimo. Entonces sí, sí lo recomiendo, aprobado.

0: todo por Chayanne. A ver, tú cuéntame de este lado al número de WhatsApp. También me dicen de este lado, Oli Princess JD. Ay, qué bonito que me digan princesa. Sí soy, sí soy. Ay, esperen, casi. Se metieron intrusos aquí a la cabina. A ver, préndeme el micrófono de este lado, Michelle. Adrián.
1: ¡Ay, se metió un viejo!
0: Sí, Adrián y también acá Elliot de Series en Serios. ¿Qué hacen? Puro me están molestando.
2: Venimos a despedirnos de ti porque luego anda de princesa que se fueron sin mí y no se despidieron.
0: Sí, es que quiero decir algo. Si hay algo que me molesta es que la gente no se despida de mí y que no tenga acá como que modales. Y luego aquí Adrián San Martín se lanza a ruta y no se despide de mí. O sea,
2: por eso no me gritas, despídete bien.
0: Ah, despídete bien, ¿qué pasó? Despídete bien, Adrián. Oye, ¿a dónde van, Adriano? ¿Qué onda? ¿Por qué se van tan temprano a la oficina si es lunes?
2: Vamos al desafío Dai Dai con Shakira y con el equipo de Oye Gaming para apoyar y para jugar FIFA.
0: ¿A poco va a estar Shakira o qué onda?
2: Parece ser que sí.
0: Ay, ¿neta? ¿Y por qué? ¿Y por qué me avisas ahorita?
2: Es que no estás arreglada, querida.
0: En mi programa, con mi propio esfuerzo, con mi propia gente que me va sintonizando, así me humillan.
2: No, para nada. Vámonos, ay, vámonos si quieres.
0: Pues sí, no tengo programa, Adrián. Otro día con más calmita, mijo.
2: Bueno,
0: oye,
2: conste que se te invito.
0: Tus redes sociales para que te sigan de a perdis.
2: A mí me encuentran como @adrsanmartin.
0: ¿Y a qué hora te escuchan?
2: Todos los sábados de 3 a 5 de la tarde en el Plan Perfecto, por supuesto, después de lo más top con JD Robles.
0: Ah, muy bien. Y también acá anda Elliot Martínez de Series en Series, que se anda viendo los bíceps. Sí, ya te vimos, Elliot, que estás mamey.
3: Síganme en mi Instagram, @Elliot.Martínez con doble T, para ver estos buenísimos bíceps.
0: Oye, mira, qué bueno que viniste, porque justo le estaba contando acá a las personas que nos van sintonizando que Rubí González se lanzó a una misión mucho de arañas, porque...
3: No es la misión que están pensando.
0: Sí, no.
3: Se fue al Parque Aztlán, a la alfombra roja de Spider-Man Brand New Day. Así que sigan toda la cobertura en @89.7 FM, pues para ver al papucho de Tom Holland, a la guapa de Zendaya, y pues a más parte del elenco. Y pues nada, también sintonízanos los domingos de 8 a 9 de la mañana en Series en Serio.
0: Perfecto, me encantó, para que no se pierdan, obviamente, el chisme. Y bueno, ahorita vamos a escuchar música juntos. Voy a seguir leyendo sus mensajes. Si es que Adrián San Martín y Elliot Martínez no me interrumpen a mitad de programa, ¿verdad? También Fernanda, que anda acá de chismosa. Deberías de contestar.
3: Ay, ni que estuviera tan bueno, amiga.
0: Deberías de contestar los mensajes de WhatsApp, Fernanda.
4: Yo ya me voy.
0: Ok, pues bueno, vamos a escuchar algo de Danny Ocean, que por cierto, amo esta canción. Se llama Partidazo, así como yo, JD Robles. Un partidazo, aquí a las 3:42 en Oye.

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0: las 4:07. Ellos fueron los chicos de BTS con esta canción que se llama Swim. Que por cierto, hablando de los chicos de BTS, ay, qué guapos se veían ayer, ¿no? Que por cierto, ganó España. Mi natal España, ¿qué te digo? No, pero a ver, la neta, siento que aquí de los que me van sintonizando, siento que debe de haber muchos fanáticos de Messi. Yo lo sé y yo respeto, pero yo siempre supe y dije que iba a ganar España. Estaban muy fuertes, la verdad. Y sí, aunque no lo quieran admitir, muchos de Argentina les costó mucho trabajo. Yo nada más lo voy a dejar ahí sobre la mesa. A partir de hoy no soy JD Robles, soy JD Ferran, ¿qué les digo? Está muy guapo también, ¿no? Yo andaba echándome ahí mi taco de ojo mientras veía el fucho, que por cierto, te digo que ahí andaban los chicos de BTS, porque recordemos que cantaron en esta clausura, y muy bien, me gustó. Aparte, estuvieron ahí saliendo varios videos de ellos que se estaban tomando una cervecita muy a gusto, ¿no? Muy bien. Y yo solo diré, ¿cómo te amo, Jungkook? Es que Jungkook es mi favorito, se sabe, se tenía que decir. Y aparte me encanta todo su estilo, como que todo su carisma, sí. Me cae muy bien Jungkook. Ojalá próximamente nos visiten acá en la CDMX. E incluso vi varios memes. Ah, muy bien, Isel. Bueno, vi varios memes en donde decían, no puede ser, Claudia Sheinbaum ya viendo otra vez a BTS de agrapa. Pues sí, y nos tocó soportar. ¿Será que la habrán saludado? ¿Será que se vieron aunque sea por cuestión de segundos con nuestra queridísima presidenta? No lo sé, pero bueno, traían buena actitud los chicos de BTS. También andaba por allá Shakira y diversos artistas de Hollywood, no tanto de Hollywood, pero todos estuvieron ahí reunidos, claro que sí, para ver el triunfo de España. Que por cierto, yo aposté aquí con Pollito Cervantes, me debe una cena. Se hace tonto, pero me debe una cena. Porque él dijo que Messi iba a ganar. Y pues la verdad, a la mera hora que nada. Así que aquí voy a esperar mi cena, Pollito Cervantes. Pero oye, también ahí te va el número de WhatsApp, que es 55 25 38 32 29. Porque en estos momentos se van accesos dobles, ¿para qué? Para nada más y nada menos que Lucero. A ver, vamos a escuchar algo.
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0: esta canción y yo somos uno mismo. Lucero, te quiero mucho. ¿Te imaginas Lucero en entrevista aquí con JD Robles? Me encantaría. Increíble. Me encantaría porque admiro muchísimo a Lucero y yo sé que tú también. Entonces, ¿la quieres escuchar en vivo en su concierto en septiembre? Ahí te va lo que tienes que hacer. Ahí el número de WhatsApp, te lo repito, 55 25 38 32 29. Mándame captura de pantalla de que ya nos sigues en redes sociales. ¿Cómo nos encuentras? Como arroba hoy89.7 FM y como arroba Heidi-Robles. Segundo, la primera persona que me diga cuándo es el cumpleaños de Lucero, fecha de día, mes y año, la primera persona que me diga esto se lleva el acceso doble para verla el próximo 24 de septiembre en el Auditorio Nacional. Entonces, ya lo sabes, participa en estos momentos, captura de pantalla de que ya nos sigues en redes, más aparte, ¿cuándo es el cumpleaños de Lucero? Ahí a través del número de WhatsApp, 55 25 38 32 29. Ya lo sabes, ahora sí, empiezan los Juegos del Hambre, que gane el mejor. Ya a las 4:10.

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0: Ariana Grande sonando aquí en Hoy 89.7 FM, ya a las 4:43. Ya volví, ya ando de vuelta. De este lado te acompaña JD Robles, de aquí hasta las 5 de la tarde. Qué rápido se pasó la hora, ¿no? La verdad. O sea, como que escuchando buena musiquita en el tráfico, Agustín Iturbide, todo bien, ¿no? Aparte, muchos que ya andan de vacaciones, qué agusticidad. A ver, cuéntame ahí a través del número de WhatsApp, que es 55 25 38 32 29. ¿Desde dónde me vas sintonizando? Si ya andas de vacaciones, ¿qué te gusta hacer en las vacaciones? Recuerda que ando leyendo de este lado tus mensajitos y me pone la terminación 8915 referente a lo que comenté de que en esos momentos Rubí González está cubriendo la alfombra roja de Spider-Man, un nuevo día donde veremos a Tom Holland y a Zendaya de cerca. Y me dice, JD, ¿qué onda? ¿Van a regalar después pases para la película para cuando se estrene? ¿A lo mejor?
1: ¡Sí!
0: ¿Quizás? No lo sé, tú quédate al pendiente porque uno nunca sabe lo que puede pasar. Pero sí, cómo me encantaría regalarles accesos dobles, pero en una de esas igual y sí se arma, ¿no? Yo digo que sí, estaría padre. Aparte, siempre que te regalen accesos para ir al cine, está increíble. Yo que soy muy amante del cine, me encanta, soy cinéfila de corazón, lo saben. O sea, lo disfruto muchísimo. Que ya sé que es lunes y tú dirás, JD, ya tan temprano vas a recomendar películas. O sea, no es como tal una recomendación, nada más te quiero contar el chismecito. Pero justamente me lancé al cine a ver una peli que se llama La Invitación. Solamente diré que es una comedia como con tono oscuro. Está rara, pero de esas raras como de cine de arte que te terminan gustando, no lo sé. La puedes encontrar ya disponible en todos los cines, se llama La Invitación. Pero sí, por si no tenías nada que ver, obviamente creo que es una buena opción para irte a distraer un ratito. También, obviamente, no se pierdan La Odisea, porque eso sí, lo tienen que vivir. Lo tienen que vivir en pantalla IMAX. Neta, Nolan está loco. Solamente diré eso, está loquísimo. No puedo creer el talento de este hombre, ¿no? Sobre todo para pasar una adaptación como lo es un libro de La Odisea, que sé que ya hay varias adaptaciones, porque leer La Odisea original está a otro nivel. Muchos poemas, muchas cosas que luego no termina uno de entender, pero pasar eso, tomarlo y aventarlo al cine de una manera tan impresionante como lo hizo él, mis aplausos, unos aplausos, Michelle. Sí, la verdad, se lo merece. Al igual, ya me están llegando sus mensajitos de este lado. Me escriben ahí al 5525383229. Me dice Vanessa, ¿qué onda, JD? Están escuchando desde el Benito Juárez. Mándale un saludo a Lucía. ¡Ay! Pues saludos a Lucía. Pura gente guapa ya en el Benito Juárez. Claro que sí. También de este lado me dicen, JD, gracias a todo el equipo de Oye y a ti. La pasamos increíble en el concierto de Grupo Firme. ¡Sí, es cierto! Ya fue el concierto de Grupo Firme. Ahí estuve viendo sus historias. Muchos de los que nos estuvieron etiquetando en sus videos, se puso bueno, ¿no? Vi de varios que sí se lanzaron, obviamente cortesía de Oye. También acá Pollito Cervantes se lanzó. Le dije, ya, cálmate, ya estás juntando todo el fin de semana. Pero vi los videos virales y se puso increíble. ¿Sabes qué me gusta mucho de Grupo Firme? Que a pesar de que no te guste la banda o que no sea tu género al 100%, creo que te la pasas bien porque traen espectáculo, traen con queso sus quesadillas, la verdad. Y aunque sea acá como que de banda y pareciera que no le puedes meter mucho show a este género musical, ellos han demostrado que sí se puede. ¿Quién dice yo para otro concierto en el Zócalo? Yo nada más lo voy a dejar ahí sobre la mesa. Igual y ya me acompaña acá mi queridísima Itzel. Los vamos con sombrero y todo, ¿no? A ver, tú sígueme contando. Ya a las 4:46 en estos momentos. No te vayas porque recuerda que te acompaño de aquí hasta las 5 de la tarde. Si resultaste ganador o ganadora de los accesos dobles de Lucero, claro que sí, también te vamos a contactar a través del número de WhatsApp. Pero me parece que ya hay ganador o ganadora. Vamos a escuchar a mi padre hermoso, Justin Bieber, sonando aquí con esta canción.

0: Ya a las 4:52 de este lado te estuvo acompañando JD Robles aquí por hoy 89.7 FM. Me pregunta la terminación 1309, JD, ¿de dónde eres? ¿Te pareces mucho a otra conductora? No voy a decir de dónde, ¿verdad? Porque la competencia, ¿qué te digo? Está dura. Pero muchísimas gracias, ¿no? La verdad es que, a ver, a mí es como un halago. O sea, que me digan que mi voz o mi estilo se parece a personas que llevan años trabajando en ese medio. Yo, ay, muchísimo love, muchas gracias. La verdad es que sí, amo. Y contestando tu pregunta de dónde soy, yo soy de Acapulco, Guerrero, ¿ok? Orgullosamente costeñita, de Guerrero. Ay, de donde hay chilate, donde hay bolillo con relleno, marisco fresco, amo, amo. Pero eso sí, la verdad es que no tengo voz de costeña, pues. O sea, como el comediante del costeño, ¿lo ubican? ¡Ay, qué buenos recuerdos, Mitzel! O sea, a ver, todos los que sintonizan, oye, ¿se acuerdan cuando me ponían esto de costeñita soy? A ver, ponlo. Costeñita soy. ¡Ay, qué buenos recuerdos! Es más, hasta quiero llorar, pero de acordarme también de los malos momentos. Es que cuando uno empieza en radio, es muy difícil, pero mira, por algo hemos llegado hasta ese punto. ¡Qué bonito! ¡Qué emoción! Y sobre todo, te quiero agradecer a ti que vas sintonizando en estos momentos, que estuviste participando con esta pregunta del día, que qué haces en tus vacaciones, qué te gusta hacer, salir al cine, salir a hacer ejercicio, porque andamos ya acá en modo vacation, ¿verdad? Y también, ¿qué crees? Ahora sí, ya llegó el momento de despedirme. ¡No! Lo sé, pero no te preocupes porque es lunes, estamos empezando con toda la semana, martes casi viernes ya se viene, miércoles casi viernes, esto se va a pasar de vuelo en ping-pong, entonces para que me sintonices aquí todos los días en punto de las 3 de la tarde, recuerda que te acompaño en 2 horas de tu trayecto o también en 2 horas de tus tareas domésticas, en 2 horas de tu trabajación, ahí en el trabajo si me escuchas y no tienes vacaciones, ya sabes que aquí ando siempre acompañándote. También había puesto que alguien me había dicho que me escuchaba desde el mercado de Jamaica. Es que me van llegando mensajes aquí a través del número de WhatsApp y se van bajando. No es que no quiera leerlos todos, pero alguien me había dicho eso. A ver, mercado de Jamaica, sí, Eje 3 Sur y Congreso de la Unión. Dice, yo te escucho desde acá, no tengo vacaciones, pero aquí andamos. Así que, pues ahí está, saluditos a la terminación 1309. Pero ahora sí, me despido. Gracias a Itzel en los controles, gracias a Fernanda en el número de WhatsApp. Gracias a ti, te mando besitos y abrazos. Me escuchas mañana aquí en punto de las 3 de la tarde. Bye, bye, te quiero.
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23: Buena tarde, hello, bienvenidos sean a este turno. Aquí arrancamos a las 5 de la tarde en punto en la CDMX. Bueno, se acabó la fiesta del fútbol. Más de un mes, de hecho, con mucho partido, con mucha emoción, con la ilusión también de todo un pueblo. Compartir la justa mundialista, pues vaya que fue una gran, gran sorpresa para todos aquellos que no habíamos tenido la oportunidad de disfrutar y de vivir la fiebre de la fiesta del fútbol. Bueno, lo tuvimos poco más de mes y medio casi, ¿no? Con tantos partidos que no sé ustedes, a mí me hubiera encantado que la fiesta del fútbol se hubiera llevado solo en México. Creo que Canadá estuvo desangelado, Estados Unidos nos quedaba pues un poco retirado para estar moviéndonos, ¿no? Y los partidos, pero tuvimos aquí al tricolor en nuestro país y eso nos bastó para demostrar que la mejor afición está en México y por mucho. Con todo y que tengan una gran infraestructura en Estados Unidos, en Canadá, por supuesto, pero creo que la pasión se quedó en tierra azteca y el mundo lo ha reconocido de la misma forma. Bueno, se acabó esta justa. Vaya, muchos goles, mucha emoción. Felicidades a la selección española que, bueno, es una nueva generación. Ganó el fútbol también. He de reconocer que yo andaba del lado de Argentina, pero pues creo que el fútbol ganó. Ganó el que mejor jugó, el que más propuso. Y la Furia Roja pues se lo llevó en esta ocasión. Así que habrá que esperar ahora. Serán anfitriones, también van a compartir la fiesta del fútbol con Marruecos y con Portugal. Así que nuevas generaciones le van a dar vida a esta fiesta del fútbol. Por ahora nos quedamos con buena música, con muchos recuerdos también. Y sobre todo con invitados para esta semana. Que oigan, les tengo mucho invitado para esta semana. Y hoy platicamos, bueno, además de mucho boleto también para poder estar en los mejores eventos. Esto sí es despecho, como de que no. Si quieres estar el 17 de julio en la Maraca, te regalo invitaciones para ver a Natalia Sosa, Miriam Aranza y Sheila. Ahora bien, oigan, hoy me fui a una escucha para disfrutar lo nuevo de Lucero. La tuve ahí al ladito a Lucero, la novia de América. les puedo confesar que nunca en la vida había estado tan cerca de Lucero. No saben la calidad de persona, la calidez, la sonrisa. Estaba su mami también por ahí y escuchamos, nos invitaron a escuchar lo nuevo de Lucero que se va a presentar en el Auditorio Nacional el 24 de septiembre. Tengo invitaciones para que te pueda lanzar también y para ver a Lucero en concierto. Así que ustedes muy abusados. Bueno, se vienen muchas colaboraciones, canciones de amor, desamor y también canciones que te van a hacer vibrar. Así que atentos para lo que se viene con Lucero porque va a estar buenísimo. Oigan, también les tengo boletos para poder estar, bueno, ahorita les cuento en un TikTok Live. Hoy tengo de invitada a la Sinclair, Ana Sinclair, que va a andar por acá también platicando acerca de sus proyectos musicales. Y te quiero preguntar el día de hoy al 55 25 38 32 29, porque mira, hay canciones que llegan justo cuando más las necesitas, ¿no? Es lunes, a veces lunes de bajón, ya va a llover también. De repente el tráfico como que nos va bajoneando un poquito de, no, me falta un chorro para llegar a mi casa, es que lunes no me fue tan bien en la escuela, no me fue tan bien en el trabajo, o simplemente ando medio roto del corazón por alguna situación del fin de semana. Bueno, ¿qué canciones te ayudan a salir de un momento difícil? Mándame tus opciones, mándame WhatsApp, que lo que quiero es escucharte mientras Alex Warren...
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23: Ah, para que no se te olvide, ahí está el WhatsApp, porque luego dices, ah, que lo dijo muy rápido mi Sergio. Ahí dice, mira, ahí tranquilito, suavecito, a gusto, porque ahí a través del WhatsApp, pues deja tus notas de voz para poder disfrutar también de todo lo que tú me platicas, que este espacio es para ti, aquí y ahora de 5 a 7 de la noche, lunes a viernes, en Hoy 89.7 FM. Alex Warren, ahora sí, aquí está con Fever Dream, 5 con 4 ya, soy Sergio Mejía,

Esto es de Juan Solo, 5 de la tarde con 6 minutos. No, no viaja solo, te acompañamos con buena música, ya lo sabes, esa corre por nuestra cuenta. ¿Qué canción se te antoja escuchar el día de hoy para levantarte el ánimo? Márcame ya, 5 con 6.

0: Sun, 5 de la tarde con 12 minutos, ya es hoy 89.7 FM, aquí andamos en esta tarde, te acompañamos, ya se nubló por algunas zonas de la Ciudad de México. Ah, bueno, pues esto ya lo conoce, ¿no? Comenzará a llover en breve, maneja con precaución, ya lo sabes, mándame tu nota de voz 55 25 38 32 29. Queremos escucharte, queremos saber qué canción se te antoja el día de hoy para levantarte el ánimo en viernes, digo en viernes, ¿eh? El lunes de bajón, el día nublado. Hay momentos donde, bueno, a veces uno anda medio bajoneado y aquí lo que se trata es de hacer comunidad, apoyarnos entre todos y decir, mi search, mira, si andan bajones, esta canción les va a venir, pero muy bien. Así que te puedes comunicar ya a través de la línea también de cabina 55 5166 3189. Hola, hola, buena tarde, ¿quién anda por acá? Hello. ¿En la 1? Ah, ok, ahí estamos, en la línea número 1. Hola, hola, ¿quién habla?
1: Hola, buenas tardes, Sergio, habla Tania.
0: Hola, Tan, ¿cómo estás?
1: Muy bien, aquí escuchándote desde temprano, a todos los conductores, y ahorita es tu turno.
0: Nos encanta, ¿estás trabajando, Tan, o dónde andas?
1: Ya salí de trabajar, acabo de llegar a mi casa, los escucho desde aquí en Nezahualcóyotl.
0: Muy bien, ¿y cuánto tiempo te haces de trayecto?
1: Como media hora.
0: Ah, bien, tranquilo, ¿qué tal tu fin de semana? ¿A quién apoyabas, a la Roja o al Albiceleste?
1: No, obviamente España. Ya creo que todos los mexicanos quedamos un poquito mal con Argentina, pero qué bueno que gana España.
0: Sí, aunque mira, parte de las reflexiones que veía en redes sociales es que el fútbol se queda ahí en un partido de fútbol, porque ya luego había mucho hate en redes sociales, ya se metían que si la gastronomía, que la economía, que la política, y ya decías, a ver, brother, nada más es un deporte de 90 minutos donde hay que meter un gol, ¿no? Para ganarle el uno al otro, ¿para qué se está metiendo en otras cosas? Pero bueno, que se quede nada más ahí en la fiesta deportiva, ¿no?
1: Sí, claro que sí, ya nos fuimos a temas más extremos, así somos los mexicanos, pero... Sí, bueno, ya pasó, y ahora esperar septiembre para celebrar.
0: Mira, y es que tirar mala vibra al vecino, al que viene a trabajar por acá a México, al extranjero, o viceversa, pues nunca va a generar nada positivo, así que mejor relajarnos. Oye, ¿qué recomendación tienes para esta tarde, para la gente que todavía va en el tráfico, para levantarle el ánimo?
1: Bueno, pues primero que nada, que escuchen Oye, para que alegren su día y que pongan la cancioncita que más les guste. A mí me encanta la de Siddhartha, que me ayuda mucho en mis días de bajón. Y se las dedico a todas las personas que a lo mejor en este momento se encuentren así.
0: Oye, pues mira, gracias por tirar buena vibra. ¿Esta canción es la que pediste?
1: Sí, 00, por favor.
0: Aquí la tienes, Tan. Te mando un beso grande, mi amor. ¡Feliz lunes!
1: Igualmente, besitos, bye.
0: 5:15 ya. Así, tirando buena vibra, buena onda también. Al ratito tenemos invitada en cabina, ¿eh? La Sinclair andará por acá. Ya te platico de su música y mucho más. 5:15.

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1: Aria Vega, Ryan Castle, la costañita, premio, ni a la boca, chimbazo, chévere.

María Vega con Ryan Castro, se va chévere. Esto está comprobado, ¿eh? Hay estudios que dicen que 7 de cada 10 pacientes reducen significativamente los niveles de ansiedad mediante la música. Así que, ¿qué canción se te antoja para esta hora de la tarde para relajarte en el tránsito de la ciudad? Márcame ya, porque además tengo boletos para poder estar con Natalia Sosa, Miriam Aranza y Sheila. Este concierto de despecho. Esto sí es despecho, 17 de julio.

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Se llama Homewrecker, la canción de Summer, 5 de la tarde, 34 minutos. Y aquí está Timo, dicen, no hay que llorar, disfruta la vida. Es hoy 89.7.

Ya a las 5:36. ¿Qué canción se te antoja para esta tarde? Márcame ya, cabina 55-5166-3189. Esto se llama Drácula. 5:37 ya.

Drácula, a las 5 de la tarde con 40 minutos, dice por acá mi Search, ¿cómo andas? Oye, lo mejor no fue el partido entre La Roja y los albicelestes, dice por acá mi querida Samantha, fue el medio tiempo ver a Madonna, vaya, vaya que le llenó el ojo a muchísima gente, la reina del pop estuvo por ahí con... Me encantó porque hicieron una parodia entre Ronaldo y Ronaldinho, que iban en el auto manejando mientras Madonna entraba al estadio de la fiesta del fútbol. Y por ahí, pues hicieron una parodia con el coche de Toy Story, donde aparece por ahí Barbie con el señor cara de papá. Bastante divertido, por cierto. Ya saben que los memes, pues no paraban el día de ayer con las actuaciones de los artistas que anduvieron por ahí. Que

0: La neta es que sí, se alargó mucho, ¿no? Es la primera ocasión que dura 30 minutos el medio tiempo de la final de la justa mundialista. Pero bueno, hubo música, nos dieron calidad, nos dieron también presencia. El que creo que me lo tundieron un poquito, que digo, muy a su estilo, también una canción bastante buena, más por el mensaje que por el show, pero mi querido Justin Bieber, ¿no? Que dijeron que era bastante aburrida su presentación. BTS, pues dándolo todo como siempre, ¿no? Aquí Itzel, pero mira, nuevamente sonríe porque vio a todos sus surcoreanos brillar ahí en el escenario ahora de la fiesta del fútbol. Y bueno, en general, bueno, Madonna que también vibró espectacular, Shakira que hizo lo propio y bueno, una fiesta auténtica este fin de semana. A ver, canciones que te van a quitar el mal humor y que te ponen de buenas y que te regresan un poquito esa buena vibra a pesar de lo que pueda suceder en el día. Llamada telefónica por la 1. Hola.
1: Hola.
0: ¿Quién habla?
1: Ivana.
0: Hola, Ivana, ¿dónde andas?
1: Ando aquí por circuito interior, cerca del aeropuerto ICM.
0: Oye, ¿y qué? ¿Vas en el tráfico? ¿Vas a tu casa? ¿Estás trabajando? ¿Qué haces?
1: Voy con mi papá, estudio.
0: Ah, muy bien. ¿Cuánto te marca? ¿Vas ya a casita?
1: ¿Mande?
0: ¿Vas a casita ya?
1: Voy directo hacia el aeropuerto.
0: Ah, muy bien, ok, perfecto. ¿Te vas de viaje?
1: No, voy por un familiar.
0: Ah, muy bien, oye, muy bien, pues buen camino. Aquí tenemos lo que tú nos pidas para quitarle el mal humor a la gente. ¿Hay tráfico por ahí, camino al aeropuerto?
1: Sí, demasiado.
0: ¿Cuánto te marca para llegar?
1: ¿Cuánto? 10 minutos.
0: Ah, bueno, y ahí vas de gane, ¿no? Ya casi llegando. Oye, ¿qué canción podrías recomendarle o ponerle a la gente que nos sintoniza en este momento, que también, pues, va por ahí en el tráfico como para alivianarles la tarde?
1: Después de Alan Navarro.
0: ¿Y por qué esta canción?
1: Porque, bueno, a mí es una canción que la verdad me hace sentir bien en estos momentos. Creo que ahorita en este tráfico se amerita esa canción.
0: Pues no se diga más, te mando un beso grande y un abrazo para tu papi también, buen camino. Bye, mi amor, 5 de la tarde, 43 minutos, ya tenemos esto, que nos acaban de pedir, el crush de Alan Navarro, que anduvo por allá por el norte del país también en promoción de su material como solista, aunado también a lo que es la carrera en CD9, así que aquí lo tenemos al buen Alan Navarro, sonando con Sergio Mejía. Es Oye 89.7.

Just the way you are, se llama esta canción. Oigan, son las 5 de la tarde con 52 minutos. Ya llegó la Sinclair por acá, ¿eh? Ana Sinclair va a estar platicando de música y mucho más. Mientras tanto, aquí está Piso 21, tan bonita, algo que ya conoces. Soy Sergio Mejía, acompañándote en este camino a casa. Es hoy 89.7.

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